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0: Rock es la hora rock and pop. 8:05 minutos. 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

0: Temperatura Rock and Pop. En Puerto Varas,
1: 5 grados.
0: Y en Santiago,
1: 7 grados.
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2: Es tu hora en rock and pop. 9:05 minutos.
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1: En Antofagasta,
2: 16 grados.
1: Y en Santiago,
2: 6 grados.
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2: Es tu hora en rock and pop. 10:03.

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0: Temperatura pop. Temperatura rock and pop. En Rancagua,
1: 6 grados.
0: Y en Santiago,
1: 6 grados.
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Es la hora rock and pop. Falta un minuto para las 11.

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0: Santiago.
1: 6 grados.
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2: Es tu hora en rock and pop. Falta un minuto para las 12.

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0: Es la hora rock and pop. Una, un minuto.
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Es la hora Rock and Pop. Son las 2 de la madrugada.

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2: Falta un minuto para las 3.

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2: Cinco, dos minutos.

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0: Temperatura Rock and Pop. En Talca,
1: 2 grados.
0: Y en Santiago,
1: 4 grados.
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1: Es tu hora en Rock and Pop. Faltan 2 minutos para las 7.
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11: Perdón. Yo tengo que hacer todo lo que decía la promoción, levantar, motivar, despertar. Bueno, está bien. Aquí estamos, sí. Porque tal como Rocky subió esas escaleras en Filadelfia, nosotros subimos las escaleras. No, la verdad, subimos en ascensor junto a DJ Irene. ¿Cómo estás, DJ Irene? ¿Cómo te va?
12: Bien, aquí dándolo todo.
11: Estás, pero on fire.
12: Yo no, frescos.
11: Todavía no despierto, pero no importa. Lo importante es que estamos aquí, reemplazando a Maca Hansen, que me imagino ya les contó. No soy Maca Hansen, a pesar de lo que crean. Son las 7 de la mañana. Hola, mijo. Está Chris también de Radio Futuro. La gente ya estaba levantada. Mi celular todavía no despierta. Yo sí, ya estoy despierto para traerles información. ¡Levántate! Información, entretención, buena música y saluditos, sobre todo. De hecho, ya alguien a las 6:56 dijo: hola, Maca. Bueno, hola. Saludos a mi papá Cris, que nos despierta todas las mañanas, de su parte de su hija Eloísa. Por acá empezaron a llegar mensajes. Ah, mira.
12: Una
11: Perdón, ¿le puedes bajar toda la música? Bájale. alguien dice, no, queremos a la Maca.
12: Es lo que hay.
11: Vamos con la música.
12: Es lo que hay.
11: No, no voy a hablar más. Vamos con la música.

0: A pesar de esa persona que decía, queremos a la Maca, no a Kevin, vete, desgraciado, malnacido, escoria. Quiero mandarle saludos a la Carmencita, que cumple 8 años, de Andrés y Beatriz, también a la familia Neucom Tapia, a la Pau, que dice, buen día, Kevin e Irene, por acá saliendo a la pega, con más sueños que ganas de trabajar, le voy a poner. Sí, hola, nosotros tampoco. Joaquín, Sofía y Florencia se están preparando para ir al colegio y la universidad. Su mami o papi les manda saludos. Steffi dice, encantador escucharte, Kevin. Hola, ¿cómo te va? Qué gusto saludarte. Sí. Buen día, Maca, dice, y más encima editaron el mensaje. Me encanta eso, porque se equivocan y ponen otro nombre. Pasé el viernes a saludarlo, solo Kevin me saludó. Y mira, como que encara la Maca. Bueno, está bien. Sigan mandando mensajitos porque estamos aquí, muy despiertos, muy vivos. Más 569-8188-5934 e intentaré enviar todos los saludos que sean. Pero te tengo que contar que han pasado muchas cosas. Una de ellas es la alerta o la emergencia preventiva climática que está decretada desde Arica hasta Coquimbo por el sistema frontal. Esto va a regir desde hoy hasta el próximo 16 de agosto. Siempre hay que mirar lo que está pasando en otras zonas del país, no solo en Santiago. Esto es porque se viene un sistema frontal, pero de aquellos, si el otro día llovió muchísimo en Santiago, imagínate cómo va a llover en esas zonas donde no cae mucha lluvia siempre. Desde Arica hasta Coquimbo, hasta el domingo es este, ahí está. Ahí empezaron las lluvias, sí. Mira, tenemos declaraciones oficiales de los rayos, ¿ah? Sí, ahí están. Ahí, dijeron, hola, Rock and Pop. Somos la radio oficial del sistema frontal y de esta emergencia preventiva. Es que somos radio oficial de todo, Irene. Como Jamiroquai, Gorillaz, el sistema frontal.
1: Se está asomando todo.
0: Se está asomando todo, sí. Y además, solo te quiero contar que quedan 37 días para el 18 de septiembre. Uy. Ahí te la dejo. Uy, ¿eso fue un uyuy? Dilo de nuevo.
1: Uy, uy.
0: Muy bueno, sigamos con música antes que nos despidan. Eso es Chic, ¿cierto? Le Freak. Ya, 7:08, estás en Rock and Pop.

0: Ahí estaba Prince, When Doves Cry. Oye, si tú estás por casualidad en San Pedro de la Paz, vas al Colegio Santísima Trinidad y te llamas Amparito, cumple 6 años hoy, te queremos mandar un beso desde la Rock and Pop, que sea un día maravilloso, que te regalen muchas cosas, que disfrutes, que los profesores te dejen salir temprano, que tus papás se rajen con una ida al cine, una torta de cuchuflí, como dice la Maca, y un auto, 0 kilómetros. Te lo mereces, aunque tengas 6 años. Lo puedes empeñar y a los 18 manejar otra cosa. Así que, Amparito, besitos. Y tengo demasiados saludos, pero antes te quiero contar que está la embarrada en el tránsito, porque sí, Santiago se vuelve loco. Mira, a esta hora hay semáforos apagados y reportados en Maipú, Renque y San Joaquín. ¿Qué esquinas? Avenida Pajarito con La Farfana, eso en Maipú. Avenida Apóstol Santiago con Avenida Dorsal, eso en Renca, porque Renca la lleva. Y San Juan con Salvador Allende, eso en San Joaquín. También hay restricción de la pista derecha en Vespucio Sur al Norte, kilómetro 17, sector Rotonda Grecia, debido a vehículo totalmente, cáchate DJ Aaron, totalmente incendiado. Brigio. Asistencia vial y bomberos trabajan en el lugar y, bueno, el aeropuerto de Santiago está completamente operativo. Me da risa porque Transporte Informa sube una fotografía de está todo operativo, pero hay 1, 2, 3, 4 vuelos retrasados. O sea, está operativo, pero funcionando mal. Bueno, es parte de lo que pasa en la región metropolitana y también en otras partes de Chile. Saludos a mi mami Ana, que va a la pega. Gustavo dice eso. Trini Molina desde Chicureo nos dice, me estoy arreglando para salir. Fran pide saber qué le pasó a la Maca. Son muy chismosos, ¿ah? Miren, les voy a dar 3 teorías, pero en un rato más, de lo que le pasó a la Maca. Una de esas es verdad y ustedes votan. Ya, las otras dos son mentiras. Exacto. DJ Rain, ¿tú sabes por qué no está la Maca hoy?
1: No, la verdad que no.
0: Perfecto. Entonces te voy a dar 3 teorías tipo 740 y la gente vota. Y ustedes eligen lo que le pasó a la Maca hoy. Álvaro va camino al trabajo desde Lota. Saludos. Patricia Zapata cumple hoy 40 años y escucha la Rock and Pop. Mira el espectro que tenemos. La Amparito cumple 6, la Patti cumple 40. Saludos de Laura, Sofía y la Pau. Matías cumplió ayer 14 años y su familia lo ama mucho. Felicidades, Matías. Y Pedro tiene su examen de taekwondo hoy. ¿Le pegáis al taekwondo, al karate, algo?
1: Cuando chica hice karate.
0: ¿En serio?
1: Sí.
0: Yo por eso sabía que no me tenía que agarrar a combos contigo. Está perfecto. Oye, Luciano Chiapé tiene 13 años, va al colegio Alonso Dercilla y, perdón, cumple hoy 13 años y necesita una torta de cuchuflí. O los papás se tienen que arrancar también. Un auto 0 kilómetro. De ahí para arriba. Eso. Besitos, saludos a toda la gente que está conectada con nosotros a esta hora de la mañana. Ya les cuento lo que. Teorías sobre Maca Hansen. Y ahora seguimos con buena musiquita, ¿no? DJ Irene. Sí, estas gaviotas que me recuerdan a Viña del Mar. Mentira. Es Gorillaz. Feel Good Incorporated. Así lo dice Maca Hansen. Maca Hansen. Somos radio oficial de Gorillaz, ¿cierto? Vamos a estar allá. DJ Ren, dilo.
1: Ojalá yo sí.
0: Ojalá tú sí. Me encanta. 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Escuchamos a Gorillaz 7:19. 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

0: Laura, Isidora y Allen están acostumbradas a escuchar a Maca Hansen, pero Trinidad, Alicia, Isabela, Emma, Antonella, Lucy, Amanda, Renata, Laura, Isidora y Allen nunca habían recibido tres saludos en la mañana. Las quiero mucho, a pesar de que... ¿Tres veces?
1: Mencionando tres veces.
0: Sí, es verdad. Así que besos para ustedes. Les mandamos con DJ Irene. Sabemos que no somos el equipo A, pero somos el equipo B. Y ser segundos nunca es tan malo, dicen en Argentina. Trinidad, Alicia, Isabela, Emma, Antonella, Lucy, Amanda, Renata, Laura, Isidora y Allen, las queremos mucho y Maca Hansen vuelve mañana. ¿Ya? Besitos. Y ahora les vamos a dedicar esta canción que se llama Póngale Play. ¿La de Harry Styles? Ah, no, vamos. No, el tiempo, miren. Ah, ya, vamos a hacer. Es que ven que yo no hago este programa. Entonces, ya, el tiempo hace frío. Vamos con Late Night Talking. Harry Styles.
2: Muy frío, pues no habíamos visto un frío tanto este año como este año, tanto frío.
0: Ese es el informe del tiempo. Resumen, está helado. Abríguense. Todas. Harry Styles en Rock and Pop.

Quiero que todas y todos, desde ahora en adelante, empiecen a mandar sus teorías. ¿Por qué Maca Hansen no está aquí hoy y está esta voz tan sensual y varolín? ¿Qué dije? Valorín. ¿Saben qué? Se me pide tan poco. Oye, me retaron. Hay 4.8 grados de temperatura en la región metropolitana y va a hacer mucho frío. 12 grados como máxima. Ese es el estado del tiempo real. Pero igual, abríguense, porque está helado. Saludos a Krapus de parte de su esposo Roberto y sus hijos Ana Lucía y Amelia. Perdón, Ana, Lucas y Amelia. 45 años cumple, está en la plenitud de la vida. No tienes nada que quejarte y además celebras con torta de hojas que hizo su madre. Matilde y Colomba, besitos porque van al colegio. Pedro Galleguillos, un zafarín de aquellos, está a esta hora. Y es verdad, porque está de cumpleaños hoy. Pedrito Galleguillos, ¿cuántos cumples?

0: Oye, pero debe cumplir 18 este cabrón, es muy joven, es muy joven. Oye, vamos a saludar a nuestros auspiciadores y ojo que Maca Hansen hoy me permitió contar chistes. Ya tengo tres. El primero parte con un... No, pero te voy a dar el spoiler. Entra un peruano, un boliviano. No, ese no puedo contarlo. Ese es para la noche. 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Vayan y preguntan por Maca Hans. 7:32, vamos a una pausa y ya volvemos con más información, música, chistes y más cositas. Manden sus teorías de por qué Maca no está aquí hoy. Eso.
1: Temperatura rock. Temperatura pop. Temperatura rock and pop. En Puerto Varas,
2: 3 grados.
1: Y en Santiago,
2: 4 grados.
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0: Hay demasiadas teorías sobre por qué Maca Hansen no está hoy acá. Tiene que sacarse una muela. Va a sacar el pasaporte o la visa. Le mandaron la Nintendo Switch 2 y está jugando. Maca Hansen sí está. Es DJ Irene. Maca Hansen tiene una uña encarnada. Maca Hansen está ayudando a DJ Secos en la remodelación contándole chiste a los maestros. Manden su teoría de por qué no está Maca Hansen hoy aquí. Esto es The Weeknd en Rock and Pop.

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1: Uno de los temas del día, sin duda alguna, es esta congestión. DJ Irene, tírate un número de cuántos kilómetros puede tener un taco a esta hora de la mañana. Así como un taco infernal, un taco complejo. Tírate un número de kilómetros.
2: ¿20?
1: ¿20 kilómetros? Mira, quedaste, le pusiste el doble. Porque hay un taco de 11 kilómetros a esta hora en Maipú.
2: Terrible.
1: Esto fue hace 10 minutos, según informa Transporte Informa, debido a camión detenido por rotura de eje central que dificulta su retiro en la ruta 78 hacia Santiago, pasado el enlace de Américo Vespucio, altura del kilómetro 8. La congestión parte en el kilómetro 19, o sea, hay por lo menos 11 kilómetros de taco a esta hora. Está cuático, esto es la comuna de Maipú, así que, por favor, a tener paciencia, a subirle a la radio, avísele al jefe que va a llegar tarde. Oiga, además les decíamos, está declarada la emergencia preventiva climática desde Arica hasta Coquimbo, desde hoy hasta el próximo 16 de agosto. Se suspendieron clases en parte de esas regiones también por un sistema frontal que va a dejar mucha agua caída en casi todas las regiones del país, pero principalmente vamos a ponerle atención a lo que pasa en el norte. Además, si usted está contando los días para el 18 de septiembre, bueno, hay un día antes que tenemos que ponerle ojo, el 17 de septiembre. El gobierno dice que está observando la posibilidad de decretar vía una ley especial el día 17 de septiembre como feriado, pensando en que solamente tenemos dos días para celebrar este 18 de septiembre. Así que necesitamos, obviamente, uno más. Ayer no se descartó la idea. Y además te quiero contar que hoy, en la nochecita, uno de los equipos chilenos va a intentar darlo todo en Argentina para continuar avanzando en la Copa Libertadores de América. Estamos hablando de la Universidad Católica. Copa Libertadores de América, no se decía así hace como 10 años, porque ahora es la Conmebol Libertadores. Claro, la Católica juega con Estudiantes hoy a las 20:30 horas. Obviamente en nuestra radio hermana ADN tendrá la transmisión y obviamente le mandamos muchos cariños y abrazos a Universidad Católica, a todos los hinchas, para que hoy lo den todo en Argentina. Parte de las informaciones del día de este martes 11 de agosto.
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1: No te puedo sacarte de mi cabeza, diría una versión flight de Kylie Minogue. Can't get out of my head. Kylie Minogue. Son las 7:42. Apúrale que vas tarde al colegio.

0: Sí, ustedes pensaban que no, porque no estaba Maca Hansen, no íbamos a contar chistes. Mentira. Ayer le pedí autorización a Maca Hansen en el Safari para que me dejara contar chistes. Pero antes, les quiero decir a Brunito y Amanda que van en su viaje a la escuela, que muchos besitos, mandaron una foto con su mami, mandándole corazones a Maca Hansen porque decían, quizás un virus la atrapó. Y no, no, no, es algo bueno. Así que teorías conspirativas puras buenas sobre por qué Maca Hansen no está aquí. Hablando de viaje, DJ Irene, ¿tú cachai que en Hawái uno no se hospeda? Uno se aloja. ¿De qué te...?
1: Pensé que no.
0: Ah, pensaste que era una anécdota de verdad. Pero sí hay que contar chistes. Saludos a Gabo del séptimo B del colegio Carampangue. Carampangue. Gabo, ¿vas durmiendo? Tienes que entrar a clases en 12 minutos más. Tu mamá te ama. Natalia, ahí está. ¡Gabo, despierta! Oye, ¿cachai, Irene, que hablando de personas que estaban durmiendo, el otro día se hizo un campeonato de buceo en Japón?
1: Ya.
0: ¿Ya? ¿Sabes cómo se llama el primer lugar?
1: No.
0: Toco fondo. ¿Y el segundo lugar?
1: ¿Cómo?
0: Casi toco. Sí. El campeonato japonés de buceo. Sí. Oye, decíamos que la situación en el aeropuerto de la región metropolitana estaba normal, pero con vuelos retrasados desde Copiapó, obviamente, por el sistema frontal que está afectando a la zona norte del país. ¿Tú cachai, DJ Irene, que iba un rompecabezas a subirse al avión y no lo dejaron subir? Porque estaba armado. Dame una, dame una. Ríete. Oye, saludos a la Isi y a la Lena. Les manda a su madre, la más rubia de todas, Fran Jorquera. Te queremos mucho, amiga Fran Jorquera. Y besitos a las niñas también. Oh. ¿Tú sabes por qué está contenta la escoba?
1: ¿Por qué?
0: Porque barriendo. Va barriendo. ¿Sí? ¿Se entendió? ¿Tengo que seguir contando chistes o hay que...? No,
1: llega un momento y hay que...
0: Llega un momento donde... ¿Sí?
1: Sí.
0: ¿Qué hace un elefante sobre una pata?
1: ¿Qué hace?
0: Dejar viudo al pato. Oh, es cruel ese chiste. Ya, el último. Sí. ¿Tú sabes qué es un moño?
1: ¿Qué es?
0: Es un animal que come bañañas. Ah, moño, baña. Ya, sigamos con la música. Esta sencillamente no es mi mejor versión. Les pido mil disculpas. Cuenten esos chistes en el colegio. Esto es Oasis, Live Forever en Rock and Pop.

0: Según mi reloj, te quedan solo 5 minutos para entrar a clases y hay mucha gente que está mandando mensajes al más 569-8188-5934. Sí, me sé el WhatsApp de la radio y no el RUT de mi mamá, te juro. Lambarro, hay mucha gente que agradeció los chistes, ¿ah? Homenaje a Sandy incluido. Sandy que contaba el de Jañaña. Dicen que Maca Hansen fue a cobrar su premio del loto. Sí, la verdad es que Maca Hansen se ganó el loto y va a dejar de trabajar. No, mentira. La Maca Hansen está de viaje, dicen por acá. Hola DJ Irene y Kevin, manden saluditos a Elena y Blanks, que me imagino es Blanca. Por favor, van al colegio. Oh, pero ¿cómo se dice esto? Chiara Valle. ¿Chiara Valle? ¿Será? Bueno, en primero y segundo básico. Yo creo que Maca se casa hoy.
1: No creo.
0: No es. Sería.
1: Sí. Tiene que invitar.
0: Oye, me mandan una noticia re importante que ocurrió ayer, que detuvieron a una persona llamada Rosamel. No voy a decir su apellido por razones lógicas, pero todos saben su apellido. Muy buenos días, espero que te encuentres bien de salud. Quisiera enviar un saludo en este día desde la comuna de La Cruz a Catalina, Rebeca, Isabel y Alejandra del departamento Per Cápita APS La Cruz. Yapo, saludos a ellas. Besos. Manden una foto, así como ya dando jugo, si hay que dar jugo a esta hora de la mañana. Oye, yo sé que Maca Hansen los llama a esta hora de la mañana, pero lamentablemente yo no puedo porque no tengo un celular para hacerlo. Pero los estoy llamando con mi corazón. Acá, Mariela González dice: yo creo que la Maca está en Argentina. No, por favor, que no vaya más a Argentina, porque, bueno. Yo creo, dicen por acá, teorías conspirativas sobre por qué Maca Hansen no está hoy. ¿Será que la Maca la llamaron a contar chistes al Festival de Viña y se está preparando? Mira, por ahí va la cosa. La Maca no está porque una manada de pájaros la secuestraron para una fiesta de breakdance y pasaron con un halcón a México por un burrito y después se fueron a Estados Unidos. Esta es la teoría que más me ha gustado. Raquel Rojas, muchas gracias por esa teoría conspirativa. Buen día, Kevin, suerte hoy. Mi teoría es que Maca fue a poner la cara por la bendición al colegio porque se portó mal. Mira, podría ser. Pero bueno, ya. DJ Irene, ¿sigamos con buena música?
1: Sigamos, tenemos un dato.
0: Pero claro, tenemos un dato que contarte, lo había olvidado.
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0: 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Esto es The Cardigans Carnival 7:58. 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
1: Oye, están pasando muchísimas cosas. Son las 8 de la mañana con un minuto. Ya te vamos a contar sobre lo que pasó en Colombia, lo que está pasando en La Legua. Hay mucha noticia dando vuelta por allí. Vamos a irnos a una pequeña pausa y ya vamos a volver con mucha información, noticias y buena onda acá en la Rock and Pop. 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Vamos a la pausa y ya volvemos con más información, noticias y buena onda aquí en la Rock and Pop.
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0: Es tu hora en Rock and Pop. 8, 2 minutos.
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0: Oye, como todas las mañanas hay tacos, sí, hay taco, y nos mandaban por WhatsApp al +569 8188 5934 que ahí está. Hay taco en San Bernardo por choque en la esquina de Teniente Rada. Sí. Parte de un chiste. No sé si lo entendiste.
1: No.
0: ¡Qué bueno! Muy bacán. Bueno, no voy a seguir leyéndolo, pero la paso rápido. Oye, muchos saludos aquí desde Tropiconce. Vamos con mi hija Constanza. Además, ¿se acuerdan del taco de 11 kilómetros? Sigue. Y parece que ahora va desde el kilómetro 22. Sí, ojalá estuviera así. Yo creo que hay gente arriba del capó del auto...
1: Tratando de salir.
0: Oye, mi querida Irene, la embarrada está en muchas partes, pero como que toda la atención, y me voy a salir un poquito de lo que hace Maca Hansen siempre, de hablar del tránsito hasta ahora, para hablar de algo que involucra a muchas fuerzas policiales. Están todos los canales, todos, hablando del Cojo César. El Cojo César, uno diría, ya, por el sobrenombre, no es tan peligroso. Sí, es César Liberona, que está en la cárcel detenido por una balacera dentro de un parque de diversiones del Mampato de Padre Hurtado en el 2011. Ya, el loco es malo, ¿ya? ¿Cuál es el punto? César Liberona, o alias el Cojo César, le dicen el Cojo porque recibió un disparo en la pierna, digamos. A través de sus hermanos, seguía operando desde la cárcel una agrupación ligada al tráfico de drogas, armas y algunos delitos que no vamos a comentar a esta hora de la mañana. Bueno, resulta que tipo 6:30 de la mañana, Carabineros llegó hasta La Legua y otras zonas de Santiago para desbaratar esta banda, y se está logrando la detención de decenas de personas. Esto a cargo del OS7 y el GOPE de Carabineros, que finalmente desbarata esta red criminal que operaba con su líder, el Cojo César, desde la cárcel. No vamos a ahondar un poquito en los crímenes, digamos, solamente vamos a contarles que este operativo está en desarrollo, que están deteniendo a muchas personas y que es algo súper bueno que se desbarate este tipo de bandas. Imagínate, operaban desde la cárcel. O sea, es como su centro de operaciones era la cárcel, brillo. Así que nada, cae la banda del Cojo César y el Cojo César ahora está cojeando en la cárcel, sigue allí desde el año 2011. Mi querida DJ Irene, son las 8:12 de este martes 11 de agosto. ¿Te parece si seguimos con buena musiquita?
1: Y el metro no.
0: Y el metro no. Ah, bueno, ya sabes qué. Metro de Santiago. A esta hora dicen. Está todo bien. Soy el peor. Ya, vamos a los comentarios. Hay 22 comentarios. El punto es que, ya, mira, acá. Carly, hace 7 minutos, quejándose, dice: oye, háganse cargo de las frecuencias de la línea 1 porque se para.
1: Es todo horrible, creo.
0: Sí, y Metro de Santiago le contesta: hola, no registramos incidentes de la línea. O sea, como, no te quejes. ¿Cuál es la excusa en línea 4? Dice otro usuario de Twitter. Mucho tiempo detenido. ¿Qué pasa? Preguntó dos veces. Hola, tuvimos un tren detenido más del tiempo habitual en Los Quillayes. Ya restablecimos y trabajamos para normalizar la frecuencia de trenes. Línea 4 full retrasos, dice otra persona. Hola, tuvimos un tren detenido habitual, más del tiempo habitual en Vicuña Maquena. Y así. Principalmente línea 4... hay una persona que dice: línea 2, ¿cómo las? Otra vez, pésima frecuencia en línea 2, línea 4 lentísima. En verdad, no estaba nada todo bien. El amigo del metro que sube el GIF así como: ah, está todo tranqui.
1: Pero era un bonito periodo, ¿no?
0: Sí, bueno, parece que no estaba todo tranqui. Mándanos tu reporte del metro, del estado del tránsito, a través del WhatsApp +569 8188 5934. Nosotros seguimos con buena música y también informaciones. Esto es Wham, Wake Me Up Before You Go Go. Me acuerdo de Zoolander. Con esta, ¿tú viste Zoolander?
1: No.
0: Hay una parte, una escena donde sale esta canción y empiezan en una bencinera a echarse bencina. Es una pésima, póngala de nuevo. Wham, Wake Me Up Before You Go Go. 8:14. 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

Ya, pues seguimos con buena música. Era Poison on Skinny Bop Bop Bop. Hay noticias y vamos a ponernos un poquito más serios porque lo que pasó ayer en la mañana, hace poco más de 24 horas en Colombia, sigue trayendo lamentables actualizaciones de cifras de personas que perdieron la vida. Más de 130 personas, 570 heridos, viviendas y vías dañadas, aeropuertos cerrados. Son las dramáticas postales que está dejando hasta ahora el terremoto en Colombia. Las labores de rescate se están intensificando en las zonas afectadas, mientras que el Estado colombiano está desplegando recursos de emergencia. De hecho, también desde Chile, la presidencia de la República ofreció la ayuda necesaria, entendiendo que Chile tiene lamentablemente una expertise importante en materia de movimientos telúricos. La población enfrenta a esta hora en Colombia riesgos de desórdenes civiles y pérdidas millonarias, y por lo mismo anoche también se decretó un toque de queda. El gobierno activó el puesto de mando unificado, el PMU, desde la Unidad Nacional para la Gestión de Riesgos de Desastres, que vendría siendo una especie de COGRID, por ejemplo. Desplazó ministros y equipos de emergencia a las áreas más impactadas y movilizó maquinaria pesada y aeronaves desde Bogotá y Antioquía, esto en Colombia. Las principales afectaciones se conocen en departamentos del occidente y centro de Colombia, como el Valle del Cauca, ahí es Cali, por ejemplo, Caldas, Chocó y Risaralda, donde continúan las labores de búsqueda entre estructuras derrumbadas. Varios departamentos enviaron cuadrillas de rescate, mientras que el gobierno, el nuevo gobierno, recuerden que la semana pasada nomás hubo un cambio de mando en Colombia, reforzó la respuesta en las zonas afectadas. Hay toque de queda, como les decía, y refuerzan rescate en Cali. El toque de queda era hasta las 6 de la mañana, hora colombiana, desde las 8 de la noche. La medida fue adoptada porque había reportes de amenazas de saqueos en varias zonas de Cali. Y se van a recibir en esa ciudad cerca de 92 rescatistas adicionales para intervenir en edificios colapsados. Lamentablemente hay imágenes, pero terribles, de lo que fue la destrucción de casas. Había incluso, DJ Irene, casas como de lujo, mansiones, que uno diría esas cuestiones no se van a caer ni con un terremoto. Bueno, lamentablemente colapsaron. Incluso está como una de las postales también, aparte de los edificios caídos, es lo que pasa en una iglesia, una catedral, donde queda la parte de un reloj completamente doblada por este terremoto de 7.4, donde se reporta 1.575 viviendas dañadas y 37 completamente destruidas, además del colapso de 61 edificios residenciales y comerciales. Esto en Pereira, Cali y Manizales, donde hubo derrumbes totales. Así que mucha fuerza al pueblo colombiano. Estaremos acá intentando llevarles toda la información. Sabemos que hay gente que nos escucha desde Colombia, así que besos, abrazos para ellos por esta tremenda situación devastadora que están viviendo al producto de este terremoto de 7.4. DJ Irene, sigamos con buena musiquita, pongámosle un poquito de ganas a esta jornada. John Folks, 8:25, estás en

0: Leire con Mojo. ¿Y sabes qué necesito a esta hora, mi querida DJ Irene? ¿Sabes qué necesito? 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Oye, son las 8:33. Quiero mandarle un saludo a el papá del Ale, don Edgardo, que hoy le toca revisar el camión y lo va a tener completamente listo. También al grupo, un grupo de WhatsApp que se llaman Los Escépticos. Estoy metido ahí junto a 191 personas. Conozco a tres. A Ivancito, que es árbitro de lucha libre chilena, que a esta hora está en el gimnasio dándolo todo, pero hay próceres ahí de la patria que lo están dando todo. Besitos a todo ese grupo y grupete de personas. Nosotros vamos a una pausa, ya venimos con más información, música, actualidad y buena onda. ¿Algo más que quieras hacer? ¿Más chistes? No.
1: No,
0: ya, no ya sería bastante. Todo. Muchas gracias. Ya, vamos a la pausa y volvemos en la Rock and Pop.
2: Temperatura rock, temperatura pop, temperatura rock and pop en Antofagasta,
3: 15 grados,
2: y en Santiago,
3: 5 grados.
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1: Te lo hemos estado contando durante esta mañana. Cayó la banda del Cojo César, sí. El señor César Liberona, que operaba una banda criminal con decenas de personas involucradas desde la cárcel, fue finalmente detenida. Hubo operativos del OS-7 y del golpe de carabineros en La Legua y en otros sectores de la región metropolitana, dejando decenas de detenidos, así que se desbarata esta banda que liberaba el señor César Liberona desde la cárcel. Esto es realmente impresionante. Recuerda además que durante esta jornada y hasta el día domingo estará activa la emergencia preventiva climática desde Arica hasta Coquimbo por el sistema frontal que se viene para esas regiones principalmente, aunque ojo que en la región metropolitana, que yo sé que también nos escuchas ahí, el día jueves por la noche podrían caer algunas gotitas según indica la Dirección Meteorológica de Chile. Y recuerda que también estamos con un ojo puesto en lo que está pasando lamentablemente en Colombia luego de este terremoto de 7.4 allá en la zona del eje cafetero, también en el Valle del Cauca. Más de 130 fallecidos lamentablemente, con decenas de edificios y casas completamente destruidas y muchas personas desaparecidas todavía, y además otros heridos. Es el lamentable registro que deja el terremoto en Colombia. Obviamente les mandamos un beso y un abrazo a todas las personas que nos escuchan desde allá.
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1: Uy, Jamiroquai, Virtual Insanity, somos radio oficial, ¿estaremos ahí? Sí, 8:42. 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

0: DJ Irene, te tengo una pregunta, una preguntación. ¿Te gustan los platos marinos?
1: Sí, me gusta harto.
0: ¿Cuál es tu plato marino favorito?
1: Me gusta la reineta a la plancha. Upa, o el chupe de loco.
0: El chupe de loco, mira. Sí. ¿Cuántos locos ha probado? Ya. No, eso vamos a dejarlo para otro momento. Sí, en privado mejor. Ya, resulta que en la revista Taste Atlas, que es esta revista que yo de verdad no entiendo cómo trabajan, amaría trabajar en Taste Atlas, porque ellos se dedican a hacer ranking probando comida. O sea, pega ideal. Y resulta que eligió al caldillo de congrio y la paila marina entre los mejores platos marinos del mundo. Esto según informa 24horas.cl. Pone nuevamente Taste Atlas a Chile en el mapa de la gastronomía internacional. Y claro, hay preparaciones culinarias marinas donde aparece, por ejemplo, la paella marina de España. Y olé. El aguachile de México. Órale, güey. Y el temaki de Japón. Kuro. No sé cómo se dice nada en japonés. Está el caldillo de congrio, como decíamos, y la paila marina, que son estos clásicos chilenos dentro de los más destacados. Hay otros, por ejemplo, el ceviche mixto de Perú. Es muy rico. El ceviche mixto de Perú. Está también un plato que se llama jalea de Perú. Hay un plato innombrable y hay otro de Estados Unidos que es como una langosta como con queso. Los gringos le ponen queso a todo. Bueno, Taste Atlas entonces nos pone nuevamente en el mapa con este caldillo de congrio donde está, recordemos, el poema de Pablo Neruda incluso, y la paila marina. Yo entre el caldillo de congrio y la paila marina me quedo con la paila marina. Es más rica, la encuentro. ¿A ti te gusta el caldillo de congrio?
1: No mucho.
0: No, a mí tampoco. No sé, pero bueno, lleva crema, de hecho. Es extraño el caldillo de congrio, es solo para paladares finos. La paila marina es un poquito más de mi gusto.
1: Sí, también encuentro más fuerte.
0: ¿Cierto?
1: Que la data, sí.
0: Además, revive. Sí. Revive en momentos complejos, tal cual. Ahí está. 8:59, seguimos con buena musiquita. Llega la Mandona. Ajá, Danceteria. Martes 11 de agosto. 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

0: 9:03, Irene se ríe porque yo estoy como medio disociado a esta hora. Sí, la embarró.
1: Me quedo mirando.
0: Oye, es que la quedé mirando así como, ¿va? ¿Y qué quiere? ¿Y qué hace aquí? Fíjate, en mi casa. Oye, antes de irnos a la pausa, ¿cómo se llama cuando horóscopo? Es que alguien... Para Virgo. Alguien me dice, va a haber horóscopo hoy y yo te voy a leer a ti, mi querido amigo, el Vladi. Te voy a leer tu horóscopo para hoy, que es Virgo. Hoy es un momento para buscar el equilibrio mediante pequeños ajustes conscientes. La energía actual te invita a soltar el control excesivo, descansar y hacer las paces con la incertidumbre, permitiendo que el ritmo de la vida fluya sin agotarte. O sea, haz todo y haz nada a la vez. Es la recomendación de Rock and Pop. Me encanta. Kevin, mándale saludos a Laura, que la quiero mucho, que ha terminado con la faena y voy rumbo a Santiago. ¡Ah! Y ya terminó la faena y va rumbo a Santiago. ¡Ah! Este cabro es minero. Entonces le está avisando a la Laura que ya viene de vuelta. Tipo. Por acá dicen, lo mejor del mar es el mariscal, tanto frío como caliente. El puré con limón sacado recién del mar. El puré es ese rojo. No, fuerte, no, a mí me gusta el ulte, que es como uno cafecito, ese me gusta a mí, que filo. Acá dicen, hola Kevin, Escorpión, porfa, yo sabía que abriendo esta puerta, mira, vamos, Capricornio, ya, bueno, ya, espérate, hagamos algo, vamos a la pausa y a la vuelta de las canciones, dos signos más, Capricornio y, bueno, el que más pidan, yo lo leo. Por ahora, te quiero contar algo. 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Vamos a la pausa y ya volvemos en la Rock and Pop.
2: Es la hora Rock and Pop. 9:06 minutos.
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0: Pulp suena a esta hora de la mañana, 9:10. Common People, ya viene el horóscopo. Sí, ya lo piden.

0: Classroom Kamikaze por el aire.
1: Nueve con 18 minutos. ¿Por qué hablo en español?
2: Nada que ver.
1: Ya, vamos. Vamos a leer una versión reducida de los signos porque ya son las 9:18 y ya viene Sergio Lagos con su programa bacán, después la Franja Orquera y después viene el Safari, sí. Ya, dijimos Virgo, literal es una versión muy reducida del horóscopo, es una línea, así que anote, no tengo número mágico ni nada. Si quiere un número mágico, el 7, para lo que sea, ¿ya? Libra, porque dijimos Virgo. Busca equilibrio entre lo que quieres y lo que esperan de ti. Ok. Escorpio, una noticia o conversación inesperada puede cambiar tu día. ¿Tú qué signo eres?
2: Virgo.
1: Virgo.
2: Ya pasó ya.
1: Ordenar tus prioridades te ayudará a sentir más control, Virgo. Sí. Sagitario, hoy conviene salir de la rutina y probar algo diferente. Un copetit, por ejemplo. No, muy temprano. Capricornio, tu constancia dará resultados si evitas distraerte. Ah. Deja de distraerte, pon atención al trabajo. Acuario, una idea nueva podría abrirte una oportunidad interesante. Piscis, que este soy yo, confía en tus emociones, pero evita sacar conclusiones apresuradas. Aries, hoy avanzarás más si actúas con calma y no por impulso, Aries. Tauro, una buena conversación puede aclarar algo que venías postergando. Géminis, tu creatividad estará alta. Aprovecha para resolver pendientes. Trabaja. Cáncer, escucha tu intuición antes de tomar una decisión importante. Y Leo, buen día para destacar, proponer ideas y tomar la iniciativa. ¿Sabes quién era Leo? Tú me lo dijiste. Whitney Houston. I wanna dance with somebody. Eso es lo que quiere la Leo de Whitney Houston. 9:20. Ese fue el horóscopo más breve que mi sueldo en mi cuenta corriente.

que Morrissey sí quiso cantar acá en la Rock and Pop, a diferencia de lo que ha hecho en muchísimas giras. De hecho, caché que suspendió su residencia allá en Las Vegas. Ya se cansó el hombre, sí. De hecho, después de esta canción se cansó más. Oye, hay noticias de última hora. El Ministerio de Salud solicitó renunciar a la Seremi de Salud de Los Lagos, Evelyn Vintrup. Bueno, por varias razones. Eso va a ser noticia durante la jornada y la podemos comentar más en el Safari, pero esto salió recién nomás. Te quiero contar dos cositas antes de

0: irnos a la pausa. 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Sí, muy bien. Estoy camiseteado con este programa. 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Vamos a una pausa y volvemos con más en la Rock and Pop.
1: Temperatura rock. Temperatura pop. Temperatura rock and pop. En Rancagua,
2: 5 grados.
1: Y en Santiago,
2: 5 grados.
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0: Sigues en esta mañana de la Rock and Pop. Don't Stop Believing, nos dice Journey. Esta es la 94.1.

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1: Avanzamos rápidamente en esta mañana. Foster the People llega a la 94.1. Estás en Rock and Pop. Esto es Pump It Up Hits.

0: Estamos llegando al último peldaño, DJ Irene. Lo estamos logrando. Perdón, DJ Irene, que yo la molesto, pero le queda todo el día en este edificio. Sí, hasta las 8 de la noche. Uno se va, por último, y vuelve después a las 6 con el Safari, con Maca Hansen, que va a estar dando las explicaciones y dándoles la razón a algunos de ustedes que dijeron cuál fue la teoría conspirativa correcta. Pero DJ Irene se queda en Rock and Pop hasta la 1.
1: No, ¿eh? O sea, hasta acá hasta las 2.
0: Hasta las 2 de la tarde, sí. Y luego bajas a los 40.
1: A los 40.
0: Donde todos los días cumple su sueño de estar junto a Tomás Leiva.
1: Tomás, el amigo.
0: Sí, estar conmigo, estar conmigo no le quitó ni un minuto de sueño a DJ Irene, pero todos los días sueña con que llegue a las 6 de la tarde. Está bien, está bien. ¿Quieres mandar algún saludo, DJ Irene?
1: Oh, mi familia siempre.
0: Ya, ¿eso te lo permite, Tomás? No, ¿viste? Bueno, ahí quedaste. Ya, nada, besito a Tomás, a toda la gente de los 40 y a todo el grupo Prisa que está dándolo todo en una jornada fría en la región metropolitana. Nosotros hemos llegado al final de esta mañana, pero recuerda que viene Sergio Lagos con más musiquita, datos, información y buena onda. Nosotros nos vamos con Blur, Country House. Muchas gracias por habernos acompañado. Nos escuchamos en el Safari con Maca Hansen. Soy Kevin Felgueras. Chau, chau.
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0: Es tu hora en Rock and Pop. Falta un minuto para las 10.
3: Chao.

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13: Muy bien, muchachos, aquí estamos. Y vamos a comenzar esta sesión inhalando, separando las costillas y soltando el aire y apretando las mismas para activar el sistema abdominal. Muy bien, respira, relaja y suelta. Ahora vas a mover el cuello de un lado a otro, dejarlo caer suavemente su peso sobre tus hombros, de un lado a otro. ¡Vamos, muchachos! No podemos seguir así, si no vamos a quedarnos prácticamente dormidos en esta mañana en la que nos duele un poquito todo, pero aquí estamos. Por lo menos esa respiración te hizo bien, ¿sí o no? Te ayudó, te puso en cierta onda. Por ahora, muchachos, para arrancar el capítulo de este martes 11 de agosto, les decimos a todos ustedes bienvenidos a una nueva edición de Órbita en Rock and Pop. Sí, ya dejamos atrás Radionauta, La Legión de los Lagos, Oh Yeah y tantos otros programas, Ciencia Ficción, Las Raras Tocatas Nuevas. Muchachos, hay historia acá, pero lo importante es el ahora, el presente. Y con aquello les decimos, prepárense que vienen los titulares. Presidente Kast y oposición se enfrentan por cuestionamientos a la disminución de la pobreza que mostró la última encuesta CACEN. Colombia reporta más de un centenar de fallecidos tras el fuerte terremoto que sacudió al departamento de Chocó y a gran parte del país. Polémica por capilla evangélica dentro de La Moneda en lo que antes era una oficina de marketing de la Secretaría de Comunicaciones. Por primera vez, Codelco podrá quedarse con el 100% de las utilidades que generó el 2025. El alcalde Desbordes hace una advertencia y adelanta fiscalización a los cafés con piernas. Celebramos el Día del Hip Hop con un especial musical. Hay de todo, para todos los gustos. Aquí estamos, muchachos. Este es tu momento para dejarte acompañar. Desde este instante hasta la una de la tarde, vivimos Órbita en Rock and Pop. Lo que viene es Beat It. Suena Michael Jackson. Bienvenidos a este nuevo capítulo.

Escuchas Thundertruck. Esto es AC/DC, sonido australiano en Rock and Pop. 94.1 Órbita Rock and Pop.

Bueno, muchachos, en la última polémica del día, nuestro escenario político debate acerca de la encuesta Kacen. Las cifras de pobreza en Chile volvieron a convertirse en un tema de pelea política. El presidente José Antonio Kast cuestionó los resultados de la última encuesta Kacen en una entrevista radial efectuada ayer por la mañana, que había mostrado una disminución de la pobreza y puso el foco en el peso que tuvieron los subsidios estatales en esa reducción. Su argumento es que una caída de la pobreza basada en ayudas del Estado no necesariamente refleja una mejora estructural de la situación económica de las familias. Y aquí, por supuesto, se comenzó a armar la rosca. Kast planteó que el problema está en presentar como una reducción de la pobreza una situación que a su juicio puede depender demasiado de las transferencias estatales. Desde La Moneda, eso sí, salieron a precisar que el gobierno no está cuestionando los datos ni la metodología de la Kacen, sino que busca poner el énfasis en que las familias mejoren sus condiciones a través de ingresos propios y el empleo. Bueno, y acá está claro, hay visiones de mundo. O sea, por supuesto que, ya lo tenemos claro, ¿no? Para Quirós, para el gobierno, en general, esta idea de que el Estado apoye a los que tienen menos no está en la lógica, ¿no? No es un Estado protector, beneficiario, no es un Estado que viene a socorrerte, sino a decirte, mira, yo voy a arreglar las reglas del juego para que aquí se movilice la economía de una manera distinta. Son visiones de la política y del funcionamiento del Estado. Pero sus palabras generaron una rápida respuesta de ex autoridades del gobierno de Gabriel Boric. Por ejemplo, Carolina Tohá, ayer mismo, en la misma radio donde se hablaba todo esto, acusó que los cuestionamientos de Kast no tienen fundamento alguno y defendió el carácter técnico de la encuesta. Otros ex ministros como Álvaro Elizalde, Javier Atoro y Nicolás Grau también salieron a respaldar el resultado y calificaron de irresponsable ponerlos en duda. Y hoy día Giorgio Jackson aparece desde España también diciendo que solo esto era idea de la cabeza de Kast y de Quirós. Pero a mí me parece que no hay tanta vuelta que darle, ¿eh? O sea, son visiones de la política y del Estado. Claramente hoy el gobierno, un gobierno de derecha más radical, tú puedes llamarlo extrema derecha si quieres, porque bueno, no es la derecha tradicional que conocíamos, es una derecha más hacia la derecha, ve al Estado como un elemento al que hay que reducir, el que hay que minimizar. Por otro lado, nuestro planteamiento político durante los últimos años habla de un Estado benefactor, incluso en los gobiernos de Piñera 1 y Piñera 2. Son visiones totalmente contrapuestas y ahí está el enredo padrísimo en el que estamos metidos. Por ahora, muchachos, escuchamos Empire State of Mind. Esto es Jay-Z junto a Alicia Keys a esta hora en la Rock and Pop.

Yo no sé ya que es verdad o que no, pero vi hace algunas horas la imagen de un cóndor o una ave así tipo de rapiña grande en un pueblo en Colombia tocando la campana de una iglesia minutos antes del terremoto. Y ahí uno dice, ¿qué cresta? ¿Qué pasa? ¿Ah? ¿Serán, primos reencarnados? Y ahí uno empieza a suponer cosas locas. Tal vez fue solo una coincidencia o tal vez fue un IA, ya no sabemos nada. Pero lo concreto es que el terremoto que sacudió a Colombia este lunes sigue dejando una cifra de víctimas que crece a medida que avanzan las labores de rescate. El sismo de magnitud 7.4 dejó al menos 132 personas fallecidas y más de 570 heridos. Y esto sigue aumentando según el último balance disponible, que por supuesto se va actualizando cada hora en Colombia. El movimiento tuvo un epicentro en el departamento de Chocó, pero se sintió con fuerza en distintas zonas del país, incluyendo ciudades como Cali, Pereira y Manizales. La destrucción también ha sido importante. Se reportan más de 1.500 viviendas afectadas, 61 edificios completamente colapsados, mientras equipos de emergencia continúan trabajando para encontrar personas que podrían permanecer atrapadas bajo los escombros. En algunas ciudades también se registraron daños en aeropuertos y otras infraestructuras, obligando a suspender operaciones. El presidente colombiano, por supuesto, rápidamente entró en escena en el primer día hábil de su gobierno. ¡Ojo!

durante las horas de la tarde, en el mismo día de ayer, mientras estaba todo esto aconteciendo, se dio el tiempo para firmar y señalar que Colombia apoya la anexión de territorios básicamente palestinos al Estado de Israel. Bueno, así viene la mano en Colombia. Por ahora, muchachos, solo desde acá podemos saludar al gran pueblo colombiano y a toda la comunidad presente que vive en nuestro país. Seguro deben estar muy preocupados por los acontecimientos. Colombia, si bien es un país sísmico, no tiene una cultura como la nuestra. Y por supuesto los daños han sido muy, pero muy considerables. Por ahora nos vamos a quedar junto a este clásico, a este gigante, es Marvin Gaye. Suena What's Going On acá en Rock and Pop.

tengo un vicio nuevo, estoy mal, güey. De verdad, yo ya no puedo tener más vicios. Son un tipo que tiene demasiados vicios y no puedo. Y estoy realmente... Y además que esto se está transformando en un guatamán tremendo. Me hice adicto a la galleta de limón. Mal, estoy perdido. No sé, sáquenmelas de acá, viejo, por favor. Mira. La comí entero. Negro, no puede ser. Esto es medio tarro de azúcar. Dios mío. Bueno, con algo tenemos que levantar las palpitaciones cardíacas, muchachos. Por ahora les señalamos que Francisca Valenzuela comienza su gira nacional este viernes en Valdivia. El 23, 24 y 27 la tendremos en Santiago. Entradas a través del sistema Ticket Plus. Por ahora...

0: gusta a los niños, lo que les gusta a los más pequeños y algunos también bastante adultos de este programa. Llegó la hora de los titulares.
1: No, cambié el tono. Cambié. Ah, verdad, es claro, me confundí. El azúcar, ¿viste? Me tiene loco.
0: Ha llegado el momento de nuestros auspiciadores. 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Por ahora, ya volvemos, muchachos. Hoy día juega la Cato, ¿eh? Vamos a ver cómo le va. Ya volvemos, seguimos junto a ti. 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
2: 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Temperatura pop. Temperatura rock and pop. En Santiago.
3: 6 grados.
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1: Muchachos, ¿están atentos? Sobre todo le hablamos a la gente del norte de nuestro país porque las lluvias van hacia allá. Están ahí. Si tú miras el mapa, ¿cómo se dice? La carta, no sé cómo se llama. No, tiene un nombre específico, pero no sé. Bueno, pero si tú miras esto donde se ven las nubes, hay nubes altas, bajas, medianas, sobre la primera y segunda región, entonces se prevén lluvias que podrían generar aluviones, y se llama a la preocupación y atención de la ciudadanía para evitar eventuales tragedias. Por ahora, muchachos, nos quedamos junto a Pharrell Williams. Esto es Happy. Sí, Happy. Sí. Oye, ¿por qué andáis tan happy? Ay, ¿qué? Soy happy, ¿qué?

Siempre hay gente que tiene algo que decir de todo, ¿no? O sea, bueno, es más, nosotros. Sí, partiendo por nosotros, digamos que estamos acá para compartir la información. Pero hay una noticia que, no sé si es tan noticia, pero ha generado algún escozor y algunos han salido a criticar que La Moneda tiene una nueva oficina que está llamando bastante la atención, la Capilla Evangélica. Sí, claro, hicieron una capilla evangélica, porque tradicionalmente La Moneda tiene una capilla católica, ¿sí? Pero no todos son católicos, y recuerda que a los evangélicos no les gusta esto de tener que ir a rezar donde hay una virgen, porque no creen en las imágenes, ¿no? De hecho, observa que la cruz de una iglesia católica muchas veces tiene a Cristo ahí representado, ¿no? Bueno, en la iglesia evangélica eso no ocurre, no hay un Cristo representado, no hay una figura del Nazareno, es solo la cruz, ¿no? Bueno, hicieron una capilla, po. Agarraron una oficina que, no sé, estaba supuestamente en desuso, que antes se había ocupado como oficina de marketing y de publicidad de la SECOM. Bueno, y alguien le molestó alguna, porque hay gente que le molesta todo. Pero ojo, que no es solo la única nueva capilla. El 2012 se abrió una capellanía le llaman, judía, ¿sí? Entonces, La Moneda ya tenía dos, ahora hicieron una tercera. El tema es, ¿qué pasa si yo soy maradoniano? ¿Qué? Si soy de la religión de Star Wars, o tengo un culto budista y trabajo en el gobierno. ¿Me van a hacer mi propia capilla? ¿Ah? Porque si no, me están discriminando, ¿sí o no? Claro. O sea, si tú trabajas en el gobierno y profesas otra religión, que las hay, este es tu momento. Este es tu momento. Hola jefe, perdón, hola presi, ¿sabe qué? Me falta mi capilla musulmana. ¿Sí o no? ¿Por qué no? Por ahora, muchachos, Big Time Sensuality, esto es Björk. Suena La Islandesa en los aires de la

Bueno, muchachos, ayer hubo de todo, ¿no? Era el Día del Minero, actos oficiales, viste un acto donde estaban todos los mineros, todas las representantes de las autoridades, los invitan a levantarse para cantar el himno nacional y sale una cumbia. El DJ venía el señor de la noche, está claro. El señor de la noche. Bueno, y dentro de los anuncios y de las cosas protocolares apareció algo que llamó muchísimo la atención. Codelco se quedará con todas las utilidades que generó durante el 2025 y la decisión del gobierno busca darle un poco más de aire financiero a la principal empresa estatal de Chile. El Ejecutivo autorizó que la cuprífera capitalice el 100% de sus ganancias del año pasado, lo que equivale a unos 2.423 millones de dólares, que en lugar de ser retirados por el Estado permanecerán dentro de la compañía. Ahora, son activos que realmente no tienen. Son plata que... no sé explicarlo. Pero es plata que está ahí. O sea, básicamente les sirve para no seguirse endeudando. Eso es, técnicamente. No es que la puedan ocupar. Porque tienen más excedentes que ingresos, ¿no? Bueno, y la idea era no quitarles esto porque si no se aumentaba aún más la deuda. ¿Qué significa esto en la práctica? Que Codelco podrá utilizar ese dinero para invertir, mejorar su situación patrimonial o pagar parte de sus deudas, sin tener que recurrir necesariamente a un nuevo endeudamiento. La medida es especialmente relevante porque la empresa arrastra una deuda cercana a los 25 mil millones de dólares y enfrenta grandes desafíos para mantener y aumentar su producción de cobre. Bueno, muchachos, ahí está. Ok, hay que ordenar a Codelco, ¿eh? Porque independientemente de todo el cariño, de todo el orden, de toda la historia, y por supuesto de la clarísima visión estratégica que significa tener una empresa de ese tonelaje, de ese volumen dentro de la estructura estatal del país, claramente tienen que mejorar la performance porque eso genera que se abran flancos donde otros piensan que lo mejor es vender. Claro, ¿cómo? En un momento en que el dólar está muy arriba, en nuestra principal empresa cuprífera no logra los mismos resultados que otras, por ejemplo, empresas privadas en el mismo rubro. Tema interesantísimo el del cobre. Debiésemos hablar todo el tiempo porque en realidad en Chile sabemos muy poco cuándo es el principal activo del país. Por ahora, amigos, esto es Sabrina Carpenter. Suena Expreso acá en Rock and Pop.

0: Sí, la banda argentina Peces Raros, sonoridad electrónica, super pop, éxito probado en muchísimos, muchísimos festivales, serán parte del After Party de Fauna Primavera de este 2026, este 28 de noviembre, a través de Punto Ticket adquieres tus entradas. Muy bien, ahora sin máculas, sin errores, los mensajes de nuestros auspiciadores. Muy bien. Yo no sé si será real. Nosotros estamos fantaseando que a la gente pela el cable con eso, porque tal vez no. Por favor, díganos sí o no a través de arroba Sergio Lagos para hacer una encuesta. 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Respira, dame cuello. Muy bien. Eso es. Mueve tu cuellito. Baja tus hombros. Respira, que ya volvemos con más aires de la Rock and Pop.
1: Es la hora Rock and Pop. 11, un minuto. 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
0: Muy bien, amigos míos. ¿Viste la de Trump? Que puso unas estatuas en Washington, las cubrió de oro. 5 millones de dólares, la gracia. ¿Eh? Pero plata para el servicio de salud, no tenemos. Pero para cubrir de oro, ¿cuánto duraría una estatua cubierta de oro en Chile? Vamos a ver cuánto duran allá. Ahora, 5 millones de dólares, viejo. Por supuesto, saltaron todos a decirle, oye, para el escándalo. ¿Cómo se te ocurre? Y el otro, nada, no importa un carajo, le da todo lo mismo. The Cranberries, esto es Linger, acá en la Rock and Pop.

¿Qué cosas tenemos para tenemos en Chile? ¿Ah? ¿Qué cosas tradicionales tenemos? Ya, no, más allá del vino, del pisco, no. ¿El indio pícaro? Sí, el indio pícaro, es... O sea, nosotros asumimos que es súper chileno, tal vez hay indos o, no sé, el germano pícaro, pero por lo menos nosotros estamos convencidos que el indio pícaro es nuestro, ¿sí o no? Ya. ¿Qué otra cosa? Nuestra, local, así como, ¿ah? Como invento chileno. Los cafés con piernas, viejo, esa cosa no existe en ningún otro lugar del mundo. Bueno, y por supuesto que hay mucha gente que no les gusta, les parece vulgar, en fin. Pero a otra mucha gente les gusta. Y eso, en una sociedad capitalista como la nuestra, el libre mercado manda y opera. No son pocos los emprendimientos ligados al famoso café con piernas. Hay distintos cafés, por supuesto. Tú debes conocer varios, pero... El lobo de futuro. Ah, ese hombre debe saber, claro. Claro, es que imagínate, llega el hombre lobo al café con piernas y... ¡Ay! ¡Llegó el lobo! Bueno, ¿quién está en el entredicho con los cafés con piernas? El alcalde de Santiago, Mario Desbordes. ¿Quién señaló que la cosa, ok, va a funcionar, va a seguir funcionando, pero tienen que transparentar las vitrinas? Viste que hay muchos que tienen vitrinas ocultas, ¿no? Tú entras y es una boca de lobo, no se sabe. Y se supone, o lo que el alcalde advierte, es que podrían haber negocios ilícitos. ¿Ah? Algún tipo de fechorías pueden estar haciendo a través de, la oportunidad que les da la oscuridad. Y se va a exigir, por decreto municipal, que los cafés con piernas entonces tengan vitrinas transparentes. ¿Ah? Tú dices que va a haber más gente ahora. Claro, porque hay mucha gente que les puede dar miedo. No me meto a esto porque no se ve nada. Ahora, si se ve, bueno, quién sabe. Vamos a ver cómo fluye el proceso. Lo que me interesa es si el alcalde va a ir en situ él a observar, ¿ah? ¿Qué es lo que está? Corte, el alcalde todos los días viendo. No. Alcalde, ¿qué está haciendo? Oh, estoy controlando aquí. Acuérdate que el alcalde es ex carabinero, entonces tiene un gen de control. Entonces, alcalde, pero por favor, tenemos... No, hay que supervisar el funcionamiento de alguna de las principales atracciones turísticas del país. ¿Ah? Necesitamos recursos. Por ahora, Love Sensation, suena Madonna acá en la Rock and Pop.

0: me comí el paquete. Me terminé de comer las últimas. Me terminé las migas, weón.
1: ¡Ah, Dios!
0: Eso se llama ansiedad. Estoy en una crisis ansiosa, sin duda. Bueno, muchachos, ok. Para calmar la ansiedad mía y la de ustedes, vamos a proponerles una historia que raya lo absurdo. No sé si ustedes se dieron cuenta, pero en todos los portales, en todos los periódicos, aparecía la noticia de que el ministro Arrau había encarcelado o comunicado que se había dado casa a un prófugo de la justicia llamado Rosamel Fierro. Y todos los portales, todo el mundo haciéndose los locos con el nombre del sujeto, que efectivamente se llama Rosamel Fierro Newman. Hace ya alguna cantidad de años se robó 1.414.000 pesos en un incidente bien violento. O sea, se asaltaron un camión, bajaron a la gente, hicieron disparos simulando un asesinato. Y bueno, el hombre estaba arrancado y lo encontraron este lunes en el centro de Carahue, mientras estaba junto a su pareja haciéndose lindo en un operativo de la BIPE y el Grupo Especial de Búsqueda y de Prófugos de la PDI. Bueno, y por supuesto Arrau salió a comunicar esto. Bueno, Arrau con cara de palo, así, cara de póker total. Rosamel Fierro, encontrado. Y señaló que en Chile, por más tiempo que se demoren, van a dar con todos los delincuentes. Pero lo gracioso es que pillaron a Rosamel Fierro. Ay, ay, ay. Dios. No sé si Chile será, el mundo será todo igual, porque aquí pasan este tipo de cosas. ¿Sí o no? ¿Sí o no? Como todo el mundo haciéndose loco con el titular. Bueno, el ministro Arrau comunicó que se logró capturar a Rosamel Fierro. Puta madre. Ok. Sigamos mejor, será. Sí. Lánzala porque... ¡Ah! No, estos son mis amigos. Sí, llega Men at Work. Who can it be now? Ay, mejor hubiera dicho, llegó Rosamel Fierro con una canción de Men at Work. Who can it be now? Acá en la Rock and Pop.

0: Recuerda que Joe Vasconcelos se presenta este sábado 15 de agosto en el Club Chocolate. 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Sí, el grande de Joe Vasconcelos, tremendo, gigante. Por ahora, muchachos, te decimos ¡eu, beleza! Mensajes de nuestros auspiciadorcillos. 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Sí, señoras y señores, ¿dónde será Greta? ¿Greta Thunberg? ¿Ah? ¿La justiciera? Aquí la necesitamos, ¿ah? Con urgencia, muchachos, ya volvemos con más.
1: Temperatura Rock. Temperatura Pop. Temperatura Rock and Pop. En Puerto Montt,
2: 9 grados.
1: Y en Santiago,
2: 7 grados.
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4: Hasta Londres llegó Donald Trump a propósito de un operativo de seguridad, así de película, porque estaba en una reunión. Le dicen, oye, no, el avión presidencial puede tener una bomba, por decirte algo. ¿Viste que es el avión que le regalaron? Bueno, bien raro que te regale una potencia extranjera un avión y que sea el avión donde se mueve el presidente. Por lo menos digo yo, medidas de seguridad ahí como que habría que extremarla. Bueno, más allá de eso, el avión presidencial. Lo suben al avión y luego lo sacan en un carrito, como por una puerta falsa lo sacan en un carrito de alimentos que nutre al avión. De ahí lo metieron a otro avión, a otro avión, a otro avión. Y mandaron el avión con Trump a Londres, pero en el avión que supuestamente podía ser sin estriado, subieron a los periodistas, a todos los periodistas, y los hicieron volar igual. Le dijeron, bueno, total, se explota, son unos periodistas nomás. ¿Qué me importan? Coldplay. Ahí está la gente de Coldplay en Londres. In My Place.

Muy bien, amigos, se celebra el Mundial Sub-17 en nuestro país de voleibol femenino y nuestra selección logró un importante triunfo. Por supuesto, sí, la primera victoria en este Mundial lo hizo jugando contra la gente de Egipto. Sí, señoras y señores, 3-1. Después de comenzar, ojo, perdiendo 25-22, pero la reacción chilena fue contundente, ganaron el segundo set por 25-10 y luego se quedaron con los dos siguientes, 25-20 y 25-20. Un triunfo que además mantiene a Chile con opciones de avanzar a la siguiente fase del torneo, que se está disputando por primera vez en nuestro país. Sí, es hoy. ¡Wow! Sí. Porque han caído, ¿no? Ya cayeron contra Estados Unidos, también perdieron otros dos partidos, el partido inaugural, y ahora con esta, con este triunfo todavía tienen posibilidades y hoy tienen que enfrentarse contra Turquía. Así que desde acá les mandamos el mayor de los abrazos. Lo importante es competir. El voleibol tiene esa cosa hermosa, que se aplauden hasta los errores en el equipo. Me encanta el voleibol. Y bueno, por supuesto, les deseamos una vez más el mejor de los éxitos a nuestras seleccionadas. Por ahora, lo que llega a Elton John es Your Song, acá en Rock and Pop.

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1: Lo que nos canta Cristina Aguilera es What a Girl Wants, acá en Rock and Pop. 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

0: 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Por ahora, muchachos, nos quedamos con el mensaje de nuestros auspiciadores. Campeonato Mundial de quién la hace más larga, ¿sí o no? 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
3: Es tu hora en Rock and Pop. Faltan 5 minutos para las 12.
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14: You are now about to witness the strength of street knowledge.
15: Hoy celebramos una cultura que nació en las calles y que terminó por transformar la música en el mundo, la moda y el lenguaje y la manera de contar historias. Hoy es el Día Internacional del Hip Hop, una fecha que reconoce el aporte de una expresión cultural que comenzó a formarse en el Bronx, en Nueva York, durante los años 70 y que en el tiempo se convirtió en una de las fuerzas más importantes de la música popular. El hip hop nació de la mezcla y de la creatividad. DJs experimentando con discos, MC poniendo palabras sobre los beats, bailarines creando nuevos movimientos y artistas llenando las calles con color con el graffiti. No fue solamente un género musical, fue una forma de expresión para comunidades que encontraron ahí una manera de contar su propia realidad y construir identidad. Y para comenzar este especial viajamos hasta 1979, cuando un grupo de New Jersey ayudó a llevar el rap desde las fiestas y los barrios hasta las radios y las listas de éxitos. Con ustedes, señoras y señores, lo que llega es The Sugar Hill Gang, con una canción que se convirtió en el punto de quiebre para la historia del género. Ahora escuchamos Rapper's Delight. Es nuestro especial hip hop aquí en Órbita Rock and Pop.

¿Y si Rapper's Delight ayudó a demostrar que el rap podía llegar a las radios? Lo que vino después fue mucho más grande que un género musical. Durante los 80 y 90, el hip hop comenzó a diversificarse. Aparecieron nuevas formas de producir, de rapear y de contar historias. Desde el mensaje social de Grandmaster Flash y Public Enemy, hasta el sonido de Run DMC y el gangster rap de Nigger With Attitude, y la creatividad de grupos como A Tribe Called Quest. Para la evolución, no ocurrió, sí, pero la evolución no ocurrió solamente en la música. El hip hop terminó convirtiéndose en una cultura completa. El graffiti llevó sus códigos a las calles, el breakdance transformó la manera de bailar, la ropa, las zapatillas y la estética social, rap comenzaron a influir en la moda. Lo que nació en los barrios de Nueva York terminó convirtiéndose en un lenguaje reconocible y prácticamente en cualquier lugar del mundo. Y quizás uno de sus mayores impactos está justamente ahí. El hip hop demostró que no hacía falta tener acceso a grandes estudios ni instrumentos tradicionales para crear algo nuevo. Bastaban una tornamesa, un micrófono, un beat y la creatividad para transformar canciones existentes en otra cosa. Y para seguir recorriendo esta evolución, saltamos hasta 1999, cuando Dr. Dre y Snoop Doggy Dogg se unieron en Still D.R.E., una canción que se convirtió en uno de los grandes himnos del hip hop de la costa oeste. Esto es Dr. Dre, feat. Snoop Dogg, Still D.R.E., acá en Rock and Pop.

Y si hablamos de cómo el hip hop se convirtió en un lenguaje global, Chile también construyó su propia historia dentro de esta cultura. Desde los primeros grupos que comenzaron a rapear y bailar breakdance en las calles durante los años 80, el movimiento fue creciendo hasta desarrollar una identidad propia, con artistas que adaptaron el género a sus barrios, a sus experiencias y su manera de hablar. El rap chileno no necesitó copiar exactamente lo que venía de Estados Unidos, tomó sus códigos y los convirtió en una herramienta para contar nuestra propia realidad. Con los años, esa escena se expandió desde los cassettes y las tocatas hasta los grandes festivales, las plataformas digitales y las batallas de freestyle, demostrando que el hip hop también podía convertirse en una de las expresiones musicales más importantes de la cultura urbana chilena. Y para cerrar este especial, nos quedamos justamente con una canción que representa esa identidad, Acá, de Calambre, una muestra de cómo el rap chileno tomó una cultura nacida a miles de kilómetros y la hizo completamente nuestra. Del país más rapero del mundo, escuchamos Acá, es Calambre, la Rock and Pop.

0: bien, amigos míos. Noticias desde Concepción. Sí, en Conce se celebrará mañana el Día del Vinilo, donde gente puede llevar sus propios discos y pinchar en tornamesas abiertas. Mira qué lindo. Ah, tú llevas tu colección. La tuya es re buena, ¿eh? ¿Sí o no? Mi discoteca, yo se la acabo de entregar a mis pequeños. Sí, ahí están todos mis vinilos. Que no son solo los míos, son los de mi vieja, o sea que es importante. Se llevará a cabo todo esto en Sar Studios y puedes comprar tus entradas a través de Portal Tickets. Por ahora, mensajes de nuestros auspiciadores. ¿Ya sacaste la cuenta? 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Sí, señoras y señores, nosotros somos reales. A veces fallamos, no somos IA, pero con amor te decimos, ya volvemos con más.
1: Temperatura rock, temperatura pop, temperatura rock and pop en Viña del Mar.
2: 11 grados.
1: Y en Santiago,
2: 9 grados.

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11: Bueno, muchachos, en el mundo de las noticias del rock argentino hay una que tiene a todo el mundo desvelado, porque el Piti, una suerte de gran celebridad del rock, de ese rock barrial, rolinga, argentino, líder de Viejas Locas e Intoxicados, un prohombre argentino, que viene con un proceso judicial de años. Asesinó a un tipo en una calle, se encontraron en el tú a tú y bueno, él dijo, es él o yo, y pum, lo mató. Pero han pasado muchos años y no han logrado finalmente llevarlo a juicio. Bueno, ayer lo llevaron a juicio. ¿Sabes lo que pasó? Se quedó dormido el Piti. Se quedó dormido en la audiencia Piti Álvarez. Bueno, muchachos, son las nuevas reglas. Es un mundo loco allá al otro lado de la cordillera. Nos quedamos junto a New Rules. Esto es Dual.

Muy bien, amigos, se le está acabando la fiesta a los influencers por lo pronto en grandes restaurantes del mundo, sí, porque en el mundo, en el primer mundo, digamos, hay restaurantes que ya no quieren ver un aro de luz, un trípode, un celular grabando cada plato que sale de la cocina. La relación entre los locales gastronómicos y los influencers está cada vez más tensa, al punto que algunos restaurantes han comenzado a anunciar que no quieren recibir creadores de contenidos. En un letrero, en la puerta del restaurante dice, no recibimos influencers. Claro, porque se ha transformado todo en un espectáculo, ¿no? O sea, por un lado, sí, van a disfrutar la comida, pero por sobre todo van a trabajar. Entonces, imagínate la escena. Piden, montan la cámara, montan la luz, empiezan a hablar en un tono que no es el, me imagino, más piola. Y esto ya ha generado molestia por diversas razones. Propuestas constantes para comer gratis a cambio de publicaciones. Mal. Grabaciones que pueden interrumpir el servicio, platos que se enfrían mientras se busca la toma perfecta y en algunos casos clientes de otras mesas que terminan apareciendo en los videos. Pero también hay una contraparte. Para muchos restaurantes pequeños, aparecer en las redes de un creador puede significar una publicidad que difícilmente podrían pagar de otra manera. Pero ahí está la pelea. Hay una mocha y, por supuesto, para algunos ya esto es simplemente intolerable. Así es que antes de entrar y hacer esa foto que acostumbras del platito, mira la cara al dueño del local. ¿Con qué ganas? Bueno, algunos ganan mucho, pero otros también pierden. Porque si tú haces una reseña mala, hay mucha gente que lee realmente esas reseñas. ¿Tú las lees? Tú lees reseñas. Mira, hay mucha gente que antes de ir a un lugar, lee lo que los comensales escribieron. Bueno, en fin, el mundo moderno. Por ahora, Tom Petty, que viene de un planeta un poquito más viejo. Esto es Mary Jane's Last Dance, acá en Rock and Pop.

Muy bien, amigos míos, muchísimas, muchísimas gracias. Todo el cariño, toda la comunicación, toda la conversa, todas las noticias, todas las canciones entregadas para usted con un servicio especial, porque los queremos, porque son parte de nuestra historia y porque a eso hemos venido, a acompañar tu día a través de los aires de la Rock and Pop. Muchísimas gracias. Os amo, os quiero, os adoro. Lo que llega es Take My Breath. Suena The Weeknd al cierre de este capítulo de Órbita en Rock and Pop. Chau, Chile, que estén bien.

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0: Es la hora rock and pop. 1:03. 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
1: En Concepción,
2: 9 grados.
1: Y en Santiago,
2: 9 grados.
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0: 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Es la hora Rock and Pop. Faltan 3 minutos para las 2.
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1: Temperatura. Rock. 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En Pucón.
0: 10 grados.
1: Y en Santiago.
0: 9 grados.
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0: Es la hora rock and pop. Faltan dos minutos para las tres.
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0: Temperatura Rock and Pop en Iquique
1: 22 grados
0: y en Santiago
1: 11 grados.
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0: Es tu hora en Rock and Pop. Faltan 3 minutos para las 4.
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7: Martes por la tarde y tu cita es con Rock and Pop aquí en la 94.1, todos nuestros diales y rockandpop.cl. Soy Fran Jorquera y te acompaño hasta las 6 de la tarde con las mejores canciones, pero también con unos datitos pop que tengo preparados para ti esta tarde de martes. ¿Te gustan los martes o te cuestan mucho? Hay gente que no le gustan nada los martes. Para mí, yo creo que el día más difícil es el miércoles o el lunes, no sé. Pero el martes, normal, normal. Bueno, espero que estés con buen ánimo y si no, aquí te lo levantamos de todas maneras con la mejor música 24/7. Comenzamos con Olivia Dean y Nice to Each Other en Rock and Pop.

0: tenemos duelo rock and pop, claro que sí. Y hoy tiene un doble motivo para celebrar a Gustavo Cerati y a Soda Stereo. Hoy, en el día de su natalicio, recordamos al músico argentino y su enorme legado al frente de una de las bandas más importantes del rock latinoamericano. Y mañana, además, se conmemora el Día del Vinilo. Así que tenemos la excusa perfecta para volver a dos discos fundamentales de Soda Stereo, Doble Vida y Canción Animal. De hecho, en nuestro Instagram Rock and Pop Chile estamos sorteando copias en vinilo de ambos discos y para acompañar ese concurso hoy enfrentamos dos canciones que representan distintas etapas de la banda. Vamos a ofrecerte esta.
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0: La primera opción es Canción Animal, tema que da nombre al quinto álbum de Soda Stereo publicado en 1990. Es una canción intensa, guitarrera y mucho más cercana al rock que Cerati y compañía estaban explorando en esa etapa, anticipando el sonido más crudo y potente que marcaría buena parte del disco. Puedes votar por esa canción o por... ¡Ay, ay, ay! Yo no tengo dudas, ¿ah? Ciudad de la Furia. La Ciudad de la Furia, uno de los grandes himnos de Doble Vida, de 1988, el año en que yo nací, ¿eh? Con su atmósfera oscura, guitarras memorables y una letra que retrata Buenos Aires como una ciudad casi surrealista, se convirtió en una de las canciones más emblemáticas de Soda Stereo. Dos canciones, dos discos y dos momentos fundamentales en la historia de Soda Stereo. ¿Con cuál te quedas tú? ¿Canción Animal o Ciudad de la Furia? Amanecer. Me da ganas de cantarla completa. Así que ojalá que sea la más votada. Ya, lo dejo en las manos de ustedes, nuestros queridos auditores, y nos quedamos con YouTube y Sunday.

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El famoso 18XL podría quedarse en el papel. El gobierno puso freno al proyecto que busca declarar feriado el jueves 17 de septiembre, sumando así una jornada de descanso a los feriados del 18 y 19. El viceministro Claudio Alvarado sostuvo que no sería conveniente modificar las reglas actuales, recordando que ya existe una ley que establece cuándo corresponde agregar un día festivo en septiembre. Y ante la pregunta directa de si cree que el 17 terminará siendo feriado, fue bastante claro. Yo pienso que no, dijo. La propuesta presentada en el Congreso busca que este año tengamos excepcionalmente 4 días consecutivos para celebrar, desde el jueves 17 hasta el domingo 20. Sus impulsores defienden que podría beneficiar al turismo y la gastronomía, además de facilitar los desplazamientos por carretera. Pero desde el gobierno y algunos sectores del comercio han advertido sobre el impacto económico de sumar un nuevo feriado. Así que por ahora, no empieces a pedir el 17, ni a reservar la cabaña, ni nada de eso, porque el proyecto todavía debe ser discutido en el Congreso y con la postura que acaba de expresar el gobierno, ese esperado 18XL se ve cada vez más difícil. ¿Qué opinas tú? Bueno, se va a pasar bien igual, ¿eh? Eso sí que sí. Jack Johnson, Sitting, Waiting, Wishing, estás en Rock and Pop.

0: Bienvenida, Ignacia Antonia, Isabel Calvo y tantas comunicadoras más ya han abierto su cartera en Somos La Percha. ¿Y tú qué objeto entretenido siempre llevas en la tuya? Sigue Somos La Percha, te vas a entretener. Somos La Percha, no es para todas, es para ti. Vamos a la pausa y ya regresamos con más música 24-7 en Rock and Pop.
1: Temperatura Rock. Temperatura Pop. Temperatura Rock and Pop. En Arica,
0: 24 grados.
1: Y en Santiago,
0: 11 grados.
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0: Ya estamos de regreso y nos acompaña The Supremes con Baby Love en Rock and Pop.

gastronomía chilena vuelve a sacar pecho a nivel internacional y esta vez con dos clásicos que probablemente muchos tenemos asociados a una caleta, un mercado o un almuerzo de fin de semana. El caldillo de congrio y la paila marina fueron incluidos por Taste Atlas entre los platos de pescados y mariscos más icónicos del mundo, compartiendo espacios con preparaciones como la paella marina española, el aguachile mexicano y el temaki japonés. El caldillo de congrio es uno de los platos que ya son parte de nuestra identidad, ¿no? Se sirve caliente, generalmente en greda o cerámica, y tiene además una conexión especial con la literatura chilena. Pablo Neruda le dedicó su famosa Oda al caldillo de congrio, ayudando a convertirlo en uno de los platos más reconocibles de nuestra cocina. ¡Qué rico el caldillo de congrio! Realmente es como una casualidad.

Venezuela en versión marina, ¿cierto? Y está la paila marina, ese caldo abundante que reúne distintos sabores del Pacífico, almejas, choritos, machas, piures, pescados y otros productos del mar, dependiendo de la receta y de la zona. Una preparación que nació ligada a los pescadores y que con el tiempo llegó a mercados, picadas y restaurantes de todo Chile. Oye, ¿dónde, para mi gusto, dónde encontrar los mejores platos de este tipo? En Tongoy. ¡Qué caleta más linda, además! Un abrazo para quienes nos escuchan desde Tongoy. Pero fueron mencionados otros restaurantes sobre estos platos. Así es que para que te vayas a dar una vuelta por Taste Atlas. Y también están las machas a la parmesana. ¡Ojo, ¿eh? Se me hace agua la boca, te prometo. Chile tiene una cocina profundamente marcada por su geografía, sin duda, y especialmente por su costa. Y pocas cosas representan mejor esa relación con el mar que un buen caldillo de congrio, digo, una paella marina bien calentita o unas machas a la parmesana con queso así que se alarga. ¡Qué rico! Ya, dicho esto, nos vamos a la música mejor con Pet Shop Boys. Es Rent.

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1: Hay una pequeña rana chilena que esta semana llegó incluso hasta Hollywood. Se trata de la ranita del pehuenche, un anfibio que vive exclusivamente en los Andes de Chile y Argentina y que está en peligro crítico de extinción. La especie volvió a estar en el centro de la atención después de que Leonardo DiCaprio utilizara sus redes sociales para pedir que se proteja su hábitat en el Alto Maule. ¿Amamos a Leo DiCaprio? Sí, lo amamos. El motivo es un proyecto de interconexión eléctrica entre Chile y Argentina que contempla una línea de transmisión de alta tensión en una zona donde habita esta rana. De acuerdo con los antecedentes difundidos por los especialistas, quedarían menos de 1,000 ejemplares en estado silvestre y el proyecto podría afectar uno de los principales espacios de reproducción. Bueno, más allá de que el tema haya llegado a las redes de una estrella de Hollywood, el caso pone nuevamente sobre la mesa algo importante. Proteger una especie tan pequeña también significa proteger el ecosistema completo donde vive.
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0: recuerdo ir a nuestro Instagram Rock and Pop Chile y votar en el duelo del día. Hoy celebramos el natalicio de Gustavo Cerati con dos discos de Soda Stereo. Vota o votá por tu canción favorita y escucha la ganadora al final del programa. Y recuerda también participar en el concurso por los vinilos, que están tremendos. Canción Animal es mi favorito. Ya, vamos a la pausa y ya volvemos.
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2: 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Faltan 6 minutos para las 5. ¿Sabías que en el mercado Libre Experience vas a poder aprender sobre cómo vender más con inteligencia artificial, cómo construir marca en Chile y cómo escalar con Mercado Libre? 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

Atención, porque se viene Art Santiago 2026, la feria de artes visuales más grande de Chile, que regresa al GAM en su edición número 13. Esta nueva edición reunirá a 203 artistas y espera recibir a miles de personas en una experiencia abierta, gratuita y pensada para acercar el arte a todos. Durante dos jornadas, la feria contará con distintas actividades y talleres gratuitos para el público. Y además, van a haber unos buenos traguitos, porque Jack Daniel's será parte de esta edición con una experiencia de arte en vivo, sorteos de piezas únicas y distintas sorpresas que conectan la coctelería con las artes visuales. Muy interesante. El público también podrá explorar nuevas formas de disfrutar sabores en un espacio donde las buenas ideas encuentran su propio camino. Oye, esta es una tremenda feria que estará abierta entre las 11 de la mañana y las 8 de la tarde, así que puede ser un buen panorama para recorrer con calma, mirar obras, conversar con artistas e incluso encontrar alguna pieza para llevarse a la casa. Así que ya lo sabes, Art Santiago 2026, este sábado 22 y domingo 23 de agosto en el GAM, en Avenida Libertador Bernardo Higgins 227, entrada gratuita y arte para todos. Nos vamos a quedar ahora con la música de Spice Girls, Who Do You Think You Are, en Rock and Pop.

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1: ¿Qué harías si, después de perder a tu pareja, encontraras un teléfono que nunca supiste que existía? Esa es la inquietante premisa de La Serpiente entre la Hierba, la nueva novela de Patricia Trufelo, y nuestra recomendación junto a Planeta de Libros. La protagonista es Fran, mira como yo, una mujer que después de la muerte de su marido queda atrapada en el duelo y en una casa que de pronto se siente enorme y extraña, hasta que aparece ese celular. Y lo que encuentra en él empieza a cambiar la imagen que tenía de la persona con la que compartió su vida. A partir de ahí, la novela se convierte en un thriller psicológico que mezcla secretos familiares, sospechas y una investigación que poco a poco va creciendo hasta revelar algo mucho más grande. Pero lo interesante es que el misterio también funciona como una historia sobre el duelo, la desconfianza y esa necesidad casi inevitable de saber la verdad, incluso cuando descubrirla puede ser doloroso. La Serpiente entre la Hierba es para quienes disfrutan esos libros que empiezan con una pregunta aparentemente sencilla y terminan haciendo que desconfíes de todo, porque a veces el secreto más peligroso está escondido justo donde menos lo esperabas. Lo encuentras en Planeta de Libros. Los libros se acompañan de buena música en Rock and Pop. Esto es Oasis con Little by Little.

0: 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Momento de la pausa, breve, cortita, ya volvemos.
1: 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Temperatura pop. Temperatura rock and pop. En La Serena,
0: 17 grados.
1: Y en Santiago,
0: 11 grados.
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Una de las cosas más simples, pero también más importantes para quienes tienen perros, es encontrar un lugar seguro donde puedan salir, correr y socializar, ¿cierto? Bueno, te quiero hablar de una nueva aplicación que se llama Canil Map, una aplicación gratuita, de hecho, que permite encontrar caniles, plazas y otros espacios para pasear con nuestras mascotas. La plataforma ya reúne información de más de 100 caniles en distintas zonas de Chile y permite ubicarlos según nuestra posición, revisar fotos, conocer las características del lugar y leer reseñas de otros tutores. La idea también apunta a algo bastante práctico: evitar llegar hasta un lugar y descubrir que está cerrado, en mantención o simplemente no cumple con las condiciones que esperabas. Porque obviamente tener una mascota también significa pensar en su bienestar, ¿cierto? Y si nos puede ayudar la tecnología, mucho mejor. 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Miley Cyrus, Wrecking Ball, es todo el poder y la voz de Miley Cyrus en Rock and Pop.

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1: 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Es Amy Winehouse, Come Back to Black.

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1: Ya, nos vamos, nos despedimos. Qué pena, se me pasó volando. Pero bueno, nos volvemos a encontrar mañana aquí en el mismo lugar, 94.1 rockandpop.cl y todos nuestros diales. Me voy despidiendo, eso sí, recordando al gran Gustavo Cerati. Oye, a todo esto, recuerda que tienes que ir a nuestro Instagram a participar por los vinilos de Soda Stereo, ¿ya? Y hoy recordábamos a Gustavo Cerati porque un 11 de agosto nació. Así es que abrazos al cielo y la canción ganadora del duelo fue La ciudad de la furia. Qué gran canción, es que realmente es un temazo. Así es que con esta nos vamos despidiendo. Soy Fran Jorquera y nos volvemos a encontrar mañana. Chao, chao.

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1: 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Faltan 4 minutos para las 6.
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18: ¡Hola, Kevin!
19: ¡Hola, Maca Hansen! Maca, ¿le puedes bajar DJ Amy? Hola, DJ.
18: Hola,
19: bájale la
18: música. Hace calor acá de nuevo, se echa a perder el aire.
19: Maca Hansen, ¿ah? En la mañana surgieron teorías conspirativas de dónde estabas.
18: Así me dijeron.
19: Sí. Se dijo que te habías ganado el Kino.
18: Oh, te imagináis.
19: Yo dije, pierdo a mi amiga.
18: Estaría en el sur con Becky. No, pero haría este programa desde allá. Pediría si es que me deja.
19: Pero onda, te hubiese comprado un jet de
18: sí,
19: una.
18: Un Concord.
20: Como Fabricio ya. Copán.
19: Claro. Surgió la teoría que te habían sacado las muelas del juicio. ¿Tienes las muelas del juicio?
18: No, yo me las saqué cuando chico.
19: Perfecto. Surgió la teoría que estabas ayudando a DJ Secos en una remodelación.
18: Sí, a DJ Secos le están remodelando el departamento de la municipalidad.
19: Ah,
18: entonces
19: mera.
18: El pobrecito se tuvo que pedir 2 semanas y lo hicieron.
19: No estabas ahí.
18: No estaba ahí.
19: Surgieron varias teorías con hombres. Fabricio, entre ellos, sí. Solo quiero.
18: ¿Mujeres no?
19: No.
18: Ah.
19: Solo quiero decir, ¿te fue bien? No digas en qué.
18: Sí, o sea, espero que sí.
19: Muy bien.
18: Espero que sí. Te doy la gracia,
19: no, por favor.
18: Amigo Kevin. Le traje pan bachata para pagarle.
19: Está loco, me pagó en bachata y yo quiero reemplazarte siempre. Por favor, necesito
18: perdóname,
19: esto.
18: Perdóname. Y a toda la gente, muchas gracias. Gracias, Kevin. Todo lo que pudo haber salido mal salió pésimo. Se me salieron todas las uñas de una mano.
19: Bien.
18: Y me las empecé a pegar con cola fría.
19: No.
18: En la noche, desperté en la mañana con la uña pegada. Mi gata tenía una uña. Pero
19: Paprika
18: bueno,
19: con un tercer ojo.
18: Pedí disculpas en el evento. Faltaban uñas. Agarré para el tandeo a un alcalde, espero que no se enoje. Le mando un abrazo. Y a todos ustedes, a los auditores, gracias por los cariños que me fueron mandando por redes sociales. Gracias, Adam.
19: Tremendo cariño el de la mañana. Mucha gente molesta por escucharme a mí, pero yo les decía, no tengo nada más que hacer.
18: No,
19: que
18: estabas pauteado aparte. Dijiste los chistes que te pedí. Sí, ya, ¿viste? Ya.
19: Sí, dije, me autorizaron, así que
18: ya.
19: Dije un par de chistes.
18: Estupendo.
19: Lo pasamos increíble con
18: DJ
19: Irene, tal cual. Eso sí, DJ Irene, debo decirlo, con una cara un poquito cabizbaja, y cuando le dije, en la tarde ves a Tomás, se le iluminó el rostro.
18: Fui a verla ahora, le fui a dejar de oncecita.
19: Mira.
18: Un galletón.
19: La traidora. Oh. Pero está bien. Cosas que pasan.
18: Oye, tenemos un tremendo programa el día de hoy.
19: Sí.
18: También hay mucho taco en la capital. Les mandamos un abrazo gigante a toda la gente que tiene que tener taco en el metro, en la micro, en el techito amarillo, en el Uber y en el auto.
19: Yo diría que mejor quédense un rato haciendo un after office.
18: Ah, un after office.
19: Y después llega a la casa. Filo, se va a demorar lo mismo.
18: ¿Cómo hace el completo igual? Y después la casa dice, no comí nada. Que no ha hecho eso. Que no lo ha pensado. Ya apartamos con buena música. Póngale play, que necesitamos sacudirnos ese taco a esta hora de la tarde. Son las 6:04.
19: Eso.
18: Oye, Kevin, ¿hablaste del frente que se viene?
19: Sí.
18: ¿Ya se vino? ¿Ya me contáis?
19: Se viene.
18: ¿Qué día es hoy?
19: Marzo.

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1: Entonces, ¿así con el horóscopo?
2: Sí, pues los días martes son de horóscopo. Sí. Porque sale la revista Ya, el horóscopo de Pedrito Angel.
1: Ah, sí. Para las ojos. Sí. Oye, vamos a tener un tremendo programa el día de hoy. Maca Hansen, ¿quién viene?
2: Sí, Kaban. Hoy día tenemos a Rocío Mieres, socióloga en fenómenos digitales y economías alternativas y divulgadora científica.
1: Bueno.
2: Nos viene a contar sobre menos algoritmo, más conversación. ¿No?
1: Mira tú. Me encanta.
2: Un evento de Congreso Futuro que invita a jóvenes a un encuentro gratuito en Matucana 100 este viernes 14 de agosto de 10 a 5 de la tarde. Esta es la séptima edición del encuentro que bajo el concepto de Conectemos con Ideas invita a los jóvenes a participar de charlas, conversaciones, talleres y experiencias de salud mental, entre varias otras cosas. Bueno, porque finalmente el futuro lo va a manejar nuestra próxima generación.
1: Exacto.
2: No el futuro nosotros. Es hoy, como dirían. Aguante talleres.
1: Hoy día juegan a Cato. No juegan con talleres, pero juegan con estudiantes.
2: Ah, por la Libertadores.
1: Exacto, a las 8:30. Que les vaya súper bien, chiquillos.
2: Va estupendo.
1: Oye, y además, otro campeón de las redes sociales y además de las series y de las películas es nuestro querido Andrés Muñoz, más conocido como Pura-Chaya, que hoy nos viene a contar.
2: ¡Estupendo!
1: De la película El final de la calle Oak. Y de las series La Casa del Dragón Final.
2: Ah, sí, lo que pasa es que terminó esa temporada y buena.
1: Yo no he visto nada, así que me van a tener que instruir en todo. ¿Hay dragones?
2: Se supone que sí, pues si es la precuela de la precuela. Cuando había en la casa de Targaryen todavía tenía dragones. Es como la gran batalla en donde vamos a ver y están explicando qué pasó y por qué se...
1: Por qué se extinguen
2: sí, casi los dragones en Juego de Tronos.
1: Mira vos. Oye, también.
2: Están locos.
1: Vamos a hablar de Furia y de Ted Lasso.
2: Sí. Oh. Oh,
1: me encanta. Con Pura Chaya.
2: Estupendo.
1: Sí, se
2: Muy
1: vienen
2: bien.
1: Tecitos, se vienen cositas.
2: Bacán.
1: Estudios y datos.
2: Datos muy interesantes, interesantosos. Sí. Pero sobre todo, mucha música. DJ Hama. Oye, el tinte tóxico, ¿cuándo te lo pones?
3: El jueves.
2: El jueves se tiñe DJ Emi. ¿Consejas incluidas, DJ Emi?
1: Sí. No.
2: Oye.
3: Una verde.
2: Teníamos que mandar un saludo.
1: Para.
2: Un saludo grande.
1: Sí.
2: Y fuerte.
1: Uh-huh. Un abrazo muy apretado.
2: A nuestro querido programador musical, Kevin Veas. Como yo le digo, DJ Cochayuyo.
1: Uh-huh. DJ Mordelón.
2: Mordelón. DJ Sodoma y Gomorra.
1: Uh-huh.
2: DJ Endeudado. Uh-huh. Nuestro querido Kevin Veas, que nos lo está pasando muy bien en estos momentos.
1: Claro.
2: Así que le mandamos un brazo apretado. Desde todo el equipo de Rock and Pop 94.1 te vamos a estar acompañando donde tú estés. Así que ahora sí que le regalamos un baile a la Britney.
1: No se va, no, vuelve, está aquí.
2: Sí, sí.
1: Está con nosotros y nosotros estamos con él y su corazoncito.
2: Sí, y necesita bailar.
1: Sí.
2: Necesita pasarlo bien.
1: Por supuesto.
2: Y le vamos a regalar una Britney Spears.
1: Bueno.
2: Made in Temu.
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Restricción de pista en Avenida Providencia, el Oriente, altura del cruce Miguel Claro, debido a choque de autos. Así que le mando un ánimo a toda la gente que ya está en el taco de Providencia. Además, taco en Ñuñada. En Avenida Rodrigo de Araya, con altura Avenida José Pedro Alessandri. Nos quedamos con Dua Pips, era que no, en Rock and Pop.

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1: Eso, saquen los pañuelos, empiecen a zapatear en cualquier fonda, tómense el terremoto, que hierva esa pavita.
2: ¿Por qué? ¿Ya es feriado?
1: Porque tenemos fiestas patrias.
3: ¡Eso!
1: Pero el 18 y el 19. El 17 no será feriado. ¡La cara de la Maca! Por
2: eso porque eso estábamos esperando. Estábamos hablando porque ¿cachai? Iba a ser el 17, o sea, feriado.
1: Ayer la oportunidad estaba abierta. Estaba todo sembrado. Estaba más sembrado que el pelo del propio ministro. Oh. Y decíamos, si el ministro aprueba esto, si el gobierno lo impulsa, traemos al ministro. Yeah. O sea, como que, loco, ¿qué quieres?
3: Ministro, piensa en la economía del país.
1: Bueno, en eso pensó Po. ¿Y qué dijo? El 17 va a ser día de trabajo.
2: Ya, nos vamos a pedir el 17 igual.
4: Sí.
1: ¿Y si le pedimos al jefe al toque?
2: 17, no hay safari, amigos. No, amigos.
1: Si nos escuchan...
2: A menos que hagamos la fonda safari. ¿Ya me excedí?
1: Con los gruñones de la parrilla que siempre quieren venir para acá.
2: Ya.
1: Lo que sí, lo hacemos en un lugar más calentito.
2: Sí, por favor.
1: Porque, por favor. Bueno, el ministro de Hacienda hoy, Oink, dijo el 17 va a ser día de trabajo, el gobierno ya vio la situación. Ayer que estaba así como todo en veremos, el gobierno ya vio la situación y el viceministro Claudio Alvarado ya lo había adelantado. Tapita, tapón, carita de melón. Y ahora el 17 va a ser día de trabajo. En esa línea, el ministro de Hacienda dijo que en general es bueno mantenerse en orden. Ya hubo una iniciativa legal, se aprobó. Se dijo que en circunstancias había el feriado del 18 y nos vamos a apegar a esas reglas. La verdad es que es mejor tener algo planificado. Eso dijo el ministro. Quien a poquito más de un mes, ¿cuánto queda para el 18? ¿Podéis ver?
2: Sí, eso, perdón, de hecho lo tenía abierto.
1: ¿En cuánto queda?
2: 37 días. 4 horas, ¿sí? 41 minutos y 15 segundos.
1: 14. 13.
3: ¿Y 12. Qué dice el mensaje?
1: Abajo una página, ¿cuánto queda.cl, que dice ser auspiciada por Rock and Pop, ¿por qué?
2: Le cae bien la Maca.
1: ¡Lo dice!
2: Y el Kevin Felgueras.
1: No, mentira.
3: ¿En serio?
1: Y también el Kevin Felgueras.
2: ¿Felgueras? ¿No? ¡Felgueras!
1: No sé quién eres, pero ya te quiero.
2: Exce se llama.
1: Ah,
2: le
1: mira.
2: Le mandamos un saludo. Muy bien. Él nos escucha desde la Florida.
1: ¡Mira! Te queremos. Falta DJ Emi. Bueno, la cosa es que, olvídense.
4: Vamos a poner todos los nombres.
1: El 17. Ahora, ¿qué se puede hacer? De aquí al 17 de septiembre, usted puede planificar que a más de un mes para decirle al jefe: jefe, ese día vengamos todos, pero juguemos rayuela. Zapateemos, hagamos un asadito. Si estamos en la oficina, vamos a un parque. Si estamos en un parque, vamos a una oficina.
3: Ese día el safari no dice la hora.
1: No, por alguna extraña razón ese día me voy a enfermar. Sí. Cough.
2: 18:19, seguimos en este tecito. Eso. Con nuestro querido Kevin. No hay feriado. Entonces.
1: No hay feriado. Para la casa. Maca Hansen, ¿te gusta el queso?
2: Sí.
1: Perdón el cambio, pero ya. Resulta que hoy en la mañana.
2: Sí.
1: Justo estábamos al aire y aparece un comunicado así con ahora y cuestión. El gobierno le pidió la renuncia a una seremi, la seremi de salud.
2: ¿Del queso?
1: De Los Lagos. Seremi de salud, que se llama...
4: De Los Lagos, muy bueno.
1: Sí. Evelyn Vintrup.
2: ¿Matei? Es que queso Matei también es Matei. Bueno.
1: Es muy bueno.
2: No tiene lactosa.
1: Es bueno, pero es caro.
2: Sí.
1: Pero bueno.
2: Pero no hay bolsillo que aguante.
1: No hay bolsillo que aguante.
2: No.
1: Ya. Resulta que... La señora Evelyn Vintrup, ahora ex seremi de salud de Los Lagos, mira,
2: ¿ya?
1: Justo, la echaron por algo en particular. Y aquí viene el cosito con los quesos.
2: Es una estafa piramidal con queso.
1: Ella promocionó los quesos de la empresa Futuro Coop, ¿ok? Como que les hizo publicidad.
2: ¿Ya?
1: Calificándolos en su Instagram personal como, cito textual, el mejor queso.
2: Ya.
1: En momentos en que era fiscalizada por la propia autoridad sanitaria, ¿ya? O sea, ella, como Seremi de Salud, estaba fiscalizando a la empresa Futurocop.
2: Lo probó y dijo,
1: este el queso, mejor queso. Una semana después, le aplicaron una dura sanción a la competencia de Futurocop. O sea, a la quesería, a la otra quesería que estaba fiscalizando, ya. Sanción para ellos y el mejor queso es de Futurocop, vayan todos a comprar para allá. Le prohibieron funcionamiento, le incautaron productos y esto obviamente generó o encendió las alertas, derritió el queso y finalmente la sacaron con una PLR a Evelyn Vintrup porque se dice privilegió a uno por sobre otro. Ah, ella como Seremi. ¿Te acordás
2: no
1: Rosa Ollarse cuando cerraba todo?
2: Sí.
1: Bueno, Rosa Ollarse no andaba diciendo esta es la mejor carnicería y cerraba la del frente. Po.
2: No.
1: O sea, una, dos dedos de frente.
2: Claro.
1: Así que se le dice ahora a Evelyn Vintrup como la Seremi de los quesos.
3: ¿Qué sería?
1: ¿Qué sería?
2: ¿Qué sería?
1: Tal cual.
2: Pucha, es que cuando son personas públicas, las redes también pasan a ser públicas.
1: Obvio.
2: Entonces ahí tiene que tener cuidado con lo que dice, con lo que recomienda. Más encima si anda fiscalizando. Po.
1: Tal cual. Y se le suma a esto de esta trama de los quesos 13 denuncias que pesaban sobre ella por parte de los gremios por maltratos y hostigamientos contra funcionarios.
2: ¿Esta Seremi es nueva?
1: Esta Seremi es la Seremi, claro, del gobierno de José Antonio Kast. Tal cual. Así que, nada.
3: El queso gate.
1: El queso gate.
2: Agosto.
1: ¿Cuántos meses?
2: 13 denuncias para 6 meses.
1: 13 denuncias, claro. Dos por mes. Un poquito más. Bueno. Lo chistoso era el comunicado de prensa, eran 4 líneas donde se decía, se le solicita la renuncia a Evelyn Vintrup, se le agradece haber estado en su cargo. Listo, sería todo. ¿Qué sería?
2: ¿Qué sé?
1: En fin, última noticia del tecito informativo, Maca Hansen.
2: ¿Pachec?
1: ¿Con Matías del Río?
2: Sí.
1: Es buena la polémica, pero la explicación es muy mala. Entonces, métase a Fast Check. Para que vea la historia, porque Matías del Río hizo un comentario en una radio. Básicamente los catalogó a Fast Check de estar como sesgados en su chequeo de datos. Fast Check hizo una especie de editorial haciendo pedazo a Matías del Río. Y Matías del Río contestó.
2: Y pidió disculpas.
1: Pidió disculpas, pero en uno de los párrafos dice... No puedo decir que no lo voy a volver a hacer.
2: Claro,
1: pero
2: que no se
1: ¿qué clase de disculpas son esas? Ya no, la tercera noticia es sobre el sistema frontal.
2: Ya.
1: Ya, porque en el norte dicen que va a llover más de 100 milímetros en las zonas. Y ayer yo veía reportajes en Chilevisión donde la última vez que llovió así en esa zona murieron personas por aluviones. Ya. Entonces esto como que trae un mal recuerdo. Un apriete de guata no solo para las autoridades sino que para la gente de la zona con lo que pueda pasar allá y además hay meteorólogos como Michelle Adams.
2: ¿Ya?
1: Sí, que una michelada.
2: Sigue.
1: Que pronostican que de aquí desde hoy probablemente en la noche hasta el domingo va a llover en la región metropolitana. Puede que llueva toda la semana, así que perdón, bájale de mí. ¿Cuántos años de radio yo hoy?
3: 7.
1: 7 años de radio para tener el celular con sonido.
2: Sí.
1: Seguimos.
2: Oye,
1: ¿A qué no le ha pasado? ¿A qué no le ha pasado, amigo?
2: Precipitaciones intensas previstas entre Arica y Coquimbo y nevazones que han provocado cortes de caminos también y aislamiento en la Araucanía. Se declaró emergencia preventiva climática.
1: Tal cual. Esa fue la determinación anoche del gobierno y esto obviamente moviliza recursos, tiene a todas las autoridades muy pendientes y eso es lo importante, que ahora dejen de lado un poquito la pelea política. Ya va a llegar el momento donde se tienen que sacar responsabilidades de cómo se aborda la emergencia. Ahora lo importante es que la emergencia se aborde, que la gente no se inunde.
2: Eso.
1: Y nada,
2: que se pueda prever.
1: Exacto.
2: Sí, y para que no digan, no sabíamos que quizás podía pasar esto, que de verdad.
1: Tal cual.
2: Ya.
1: Pero, como siempre les decimos, desde el Safari, que somos radio oficial del Sistema Frontal, porque somos radio oficial de Jamiroquai, Gorillaz, Javier Amena, Alex Panther y Bamba y todo.
2: Creo que en la mañana de Loto también.
1: Sí, parece. Y de mis ganas de trabajar radio oficial.
2: Melipaz,
1: de Skechers en la mañana.
2: Sí.
1: Sí, bueno, de La Chavata. En fin, junten luz.
2: Ya.
1: Junten luz, junten Wi-Fi, junten ganas de
3: limpie la
1: mojarse.
3: Canaleta.
1: Limpie la canaleta. Si puede hacer
2: voy
1: una
2: salsa. Voy a lavar hoy día.
3: También.
1: Ay, cacha que yo lavé ayer.
2: ¿Ya?
1: Sequé.
2: Sí.
1: Y cuando llegué del safari, tenía que sacar la ropa.
2: ¿Ya?
1: Estaba toda mojada.
2: Pero, Kevin.
1: Y ya estaba cerrada la lavandería, entonces tuve que sacar todo y colgar todo en colgadores. Y tú conocí mi departamento, no tengo tendedero, entonces sí. Lo tuve que dejar todo colgado en el baño.
2: Ah, el olor a húmedo.
1: Ahí está.
2: Ya estupendo.
1: Eso les quería contar.
2: Nosotros le mandamos un saludo a toda la gente que está sintonizando la 94.1 y vamos a saludar a nuestros auspiciadores.
1: ¡Eso!
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1: Me encanta, junten zapallo y harina, dicen por acá, junten chancaca también. 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
2: Le mandamos un saludo a toda la gente que ya está conectada a nuestro YouTube. Recuerden que nos pueden ver, pueden comentar también @rockandpopfm. Margarita Alfaro, un abrazo. A besos. Jesús Hernández, a Yakuza DJ, I'm Really Ginger, a María Soledad. Hola. A todas, a la Rosana Marcela, al Pedro Galleguillos, a todas. Aquí a Loli Ventas. Eso. Loli Ventas. A Diego Méndez. David.
1: Las Mojojojo.
2: Las Kalila.
1: Eso. La, y el otro.
2: No podemos.
1: El cara de.
2: No, vamos a la pausa.
1: Bueno.
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0: 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Temperatura rock and pop. En Talca,
1: 10 grados.
0: Y en Santiago,
1: 11 grados.
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1: Y ahora estamos al aire. Así fue lo que le tuve que decir a la pobre entrevistada, nuestra querida Rocío Miares. Un aplauso. Socióloga en fenómenos digitales y economías alternativas y divulgadora científica. Nos encanta tener divulgadores científicos. Acá tenemos un panelista que lo es, nuestro profe Roy. Le mandamos un saludo gigantesco. Hoy vamos a hablar con Rocío Miares sobre menos algoritmo, más conversación. Un evento del Congreso del Futuro que invita a jóvenes a un encuentro gratis, gratuito, en Matucana 100 este viernes 14 de agosto a las 10 de la mañana y a las 5 de la tarde. Pues desde las 10 hasta las 5.
2: Desde las 10 hasta las 5.
1: Ahí escuchan a Rocío. ¿Cómo estás tú?
2: Bien, bien. Acá aprovechando de reiniciando lo que es el semestre académico.
3: Bueno, perdón. ¿Tú haces clases? ¿Tú estudias? ¿Cómo es la figura?
2: Yo me gano la vida siendo profesora en la carrera de diseño y desarrollo de videojuegos en dos universidades.
4: ¡Oh! ¿Sabes qué?
1: Estamos hablando de otra cosa. Menos pantalla, más caras.
3: Siento que como que es el sueño de muchos, así que...

0: Te envidiamos, pero muy sanamente. Oye,
1: no sé si es sano.
0: Es raro dar tu Instagram, porque estamos hablando de menos algoritmo, pero tu Instagram es arroba Chio Investigadora, Chio, C-H-I-O Investigadora. ¿Por qué este llamado a salirnos de las pantallas del algoritmo y a tener más conversa? ¿Cuál es el fondo de esto? Sí, mira,
1: yo sé que suena súper raro siendo alguien que aboga por los videojuegos y así como no son el inicio de todos los males, pero también hay que entender que hay una necesidad de tener terceros espacios, de convivir con otras personas, y hay que tener cuidado con ciertas cosas como lo que es el algoritmo.
0: Uh-huh.
1: Los algoritmos no son tan inocuos ni tan neutrales como nos gustaría, y por más que nosotros ocupemos los espacios de internet como si fueran espacios públicos, son técnicamente espacios privados. Entonces yo puedo estar hablando con muchas personas y realmente podría estar involucrándome en una echo chamber sin saberlo.
0: ¿En una...?
1: Echo chambers, una cámara de eco. Entonces yo voy y hablo. Acá hay distintas cosas y depende de la red social, por ejemplo, o del algoritmo que estemos utilizando, que va a decidir según el lugar geográfico en el que estés, según la edad que tengas, según el género, la identidad de género con la que me reconozca, según cualquier tipo de indicador biométrico, incluso como pasa con TikTok, va a decidir qué cosas veo y qué cosas no veo. Y también recordemos que sé que puede sonar un poco conspiranoico, pero hay intereses en juego de corporaciones, política, y los Estados Naciones suelen llegar un poquito más tarde a tratar de ver qué es lo que está pasando con esto, y es difícil cuando ya no es algo tangible. Porque antes tú decías un diario, las líneas editoriales de los diarios.
2: Claro.
1: Tú dices, bueno, estás dentro de mi territorio y yo, Estado-Nación, digo que estas son las reglas. Pero no sé si ustedes se acuerdan de la discusión sobre la red social anteriormente conocida como Twitter y el gobierno de Brasil.
2: No, ¿qué pasó?
1: Hace un par de años, Brasil exige que todas las empresas que tengan acciones dentro de su país o estén involucrados tengan un representante legal que se haga responsable.
2: Y no tenía nada.
1: Y no tenían.
0: Y la tuvieron que cerrar.
1: Dijeron, entonces envíanos, y dijeron, no quiero, oblígame. Y Brasil dijo, entonces tu IP está bloqueada dentro del territorio de Brasil y no me importa.
0: Y ahí es donde sale otra red como media paralela a surgir para los brasileños, y Brasil es un tremendo gigante, monstruo, entonces, claro.
1: Y es un poco lo que pasa con Taiwán, Hong Kong, Mainland China. Entonces tenemos estas discusiones de cómo se desborda y cómo contenemos y qué es lo que hacemos con ello.
0: TikTok en Estados Unidos.
1: Tal cual. Y después tenemos otras discusiones que no sé si cachan la teoría de Internet muerto.
0: No. ¡No!
1: En este momento...
0: Oye, pero ¿quién nos está dando una clase esta cabra? Ya,
2: estamos
0: ya.
2: En clases. Ayer casi reprobaste la clase de veterinaria.
0: Sí, es verdad que sí.
2: No, DJ Yemi.
3: No, pero yo aprobé con un 4, con un 4.
1: Aprobar es aprobar.
0: ¡Ese es mi profe! Muy bien.
2: Estamos conversando con, para que vayan a seguirle al tiro, Rocío Miares, arroba Chio Investigadora, socióloga en fenómenos digitales y economías alternativas, divulgadora científica, pero también experta en videojuegos. Así que ya, pero estamos hablando con ella.
0: Internet muerto.
1: En este momento lo que sabemos es que el mayor tráfico de internet están siendo bots y agentes de inteligencia artificial y no necesariamente personas. Y el cerebro humano tiene algunos bugs, como me gusta decirlo, algunos filtros en donde es como, si yo veo que todos están opinando esto, debe ser correcto. Pero ¿qué pasa cuando esto ya no son solo personas que tienen, no sé, experiencias compartidas? ¿Qué pasa cuando es alguien que programó? Que es lo que vimos, por ejemplo, en las presidenciales o en otras campañas políticas, cuando veíamos que compraban un montón de bots para hacer comentarios en redes sociales.
0: Ajá.
1: Y nosotros en este momento tenemos una discusión sobre la ética que tenemos que tener en internet, la ética del algoritmo, la ética de la inteligencia artificial, ya sea en su formato analítico o generativo, que son diferentes. Todos los procesos digitales y qué hacemos, cómo interactuamos con ellos para su correcto uso, o cómo distinguir cuando estamos viendo algo que podría ser problemático y cuando es un uso que tú decís, si esto va a facilitar la vida, nos va a ayudar a cooperar, nos va a ayudar a tener mejor vida.
2: Claro, porque todavía no hay ni siquiera ninguna regulación ante esto, o muy pocas, como
1: se
2: que no se
1: han puesto. Llegar, pero es que se nos llega más tarde. Sí. ¿Y qué pasa? ¿Cómo lo regulo? ¿Cómo no lo regulo? ¿Quién es un experto? ¿Quién no es un experto? La conversación es compleja, una palabra favorita para cualquier sociólogo.
0: Mm.
2: Pero también pasan cambios, por ejemplo, en Estados Unidos, en Rusia también se vieron muchas fake news, también pasan en las elecciones, mucha gente también cree en estas elecciones y Y uno diría, ¿sabes qué? Con las redes sociales no pasa nada. Y sí, se pasa cambian harto. Vidas. Puedes cambiar la vida de otra persona también.
1: Para bien y para mal. Para porque me gustaría así como, no, yo sé que uno de repente puede ser cínico, esto está mal. Pero también, por ejemplo, hay videojuegos y espacios de internet, como lo que pasó en WoW, que se hicieron las primeras comunidades pro-LGTBIQ+, para uh-huh. hacer todo un tema de cómo convivamos, responsable, seguro, comunidades de divulgación científica, como pasa con la Red Olivino, todo, muchos espacios de lo que ha sido colaboración de mujeres por X razón, por ejemplo, tratar de entrar a la escolaridad, a la universidad, cuidados infantiles, salir de situaciones complicadas, se han hecho históricamente a través de foros y espacios online, el activismo, por ejemplo, hay unos chicos que conocimos en Congreso Futuro, su tercera versión en Aysén, que hablaban sobre lo que ellos están haciendo en el desierto de Atacama, en Alto Hospicio, con lo que pasa de la ropa que se bota y que nadie lo ocupa y que está quedando ahí. Entonces, internet yo digo que es un espacio a lo Barbie Girl. ¿Se acuerdan de cuál es el eslogan de Barbie Girl?
0: No.
1: Tú puedes ser lo que quieras ser.
0: Eso, claro, internet no te permite eso.
1: Entonces no hay que ser ingenuo porque claro. puede tener cosas buenas o malas. Entonces yo digo así como tratemos de resistirnos un poquito al algoritmo y tratar. Pero salir y ir a lugares como Congreso Futuro en donde hay gente que se muere de ganas cuando la gente... O sea, ay, de repente internet te dice, los científicos no quieren que sepa. Y es como, no, los científicos estamos ahí, por favor, escúchame, quiero contártelo sí. todo. Eso vamos no a hacer 5 horas.
2: Sea crítico también. Cuando veas redes sociales, sea un poquito más crítico.
0: O sea, me encanta y quiero volver un poquito a lo del algoritmo. Estamos conversando con la Rocío Mieres, que es @chioinvestigadora.
2: Huele a Ministerio de Ciencia, sí. Es que recién, aquí tenemos a nuestro presidente, por eso está rubio.
0: Semi-teñido.
2: Era rubio, pero ya, bueno,
0: pero el jueves
2: era rubio. Va a volver a ser rubio, parece.
1: ¿Es para pasarlo más entretenido?
2: Sí, es nuestro ministro, él es nuestro presidente, nosotros somos un ministro, el ministro del Pico y la Pala, de Minería, la... ¿Sigo siendo vocera?
0: Sí.
2: Ah, pensé que había pasado defensa.
0: No.
2: Ah, ¿sigue siendo vocera? Estás pasando a ser ministra de Ciencia.
0: Estás ganando, ¿ah?
3: No, sí. La subsecretaría de...
0: Pero podemos tener ministro y ministra.
2: Ministro.
3: Ah, claro.
0: Sí. Ya, perdón, porque hay biministros, ahora podemos tener un ministerio a cargo de 2 personas.
2: Estupendo. Sí, pero sigamos con tu pregunta.
0: Sí, perdón. El algoritmo. Ya. Tú decís, el algoritmo no es inocuo. Ayer o antes de ayer, hacíamos el ejercicio de ver qué decían nuestros algoritmos de nosotros.
1: Ajá.
0: DAMI mostró un algoritmo bien particular.
2: Foto.
0: No. Ya. ¿Y sabes qué? Me voy a agarrar de eso.
1: No,
0: pero es que es por algo en particular. Usualmente, y ahí es donde uno se puede evidenciar.
3: Lo arreglé.
1: Ah, muy bien.
0: Ahí uno es donde puede evidenciar lo que tú dices. A un hombre joven entre 20 y 30 años. El algoritmo sí o sí te va a mostrar videojuegos, fútbol, mujeres con poca ropa.
1: A ver, digámoslo, comercio sexual.
0: Sí, comercio sexual, OnlyFans. O sea, pero no solo eso, sino que además cosas que vayan a tu interés.
1: Ahora, voy a decir que más allá de lo que es tu interés, lo que alguien que programó el algoritmo cree que te debería interesar.
0: Exacto.
1: Yo hace un par de años fui al congreso de la INCOM a hablar sobre videojuegos y eSport y me metí a replicar un experimento que se está haciendo en Estados Unidos y creo que el jueves hay otra colega que lo habla mejor. El problema es que cada vez estamos entrando más rápido y más jóvenes a las redes sociales. Uh-huh. Sin terminar de tener un lóbulo prefrontal desarrollado y con habilidades que nos permitan discernir esto es correcto o incorrecto, o tener un adulto responsable que pueda mediar ciertas experiencias. Y las redes sociales te dicen, yo dije que soy para mayores de 13, 14 años, 16 años, no es mi culpa que hay un menor de edad acá de 6, 5 años, claro. Que el papá lo tenga streameando, etcétera, etcétera, etcétera. Más allá de eso, alguien hace un algoritmo y cuando yo me metí me hice un perfil masculino porque todos creemos que los videojuegos son intrínsecamente masculinos cuando es la mentira más grande del mundo.
2: Y el mundo del videojuego también es que con la... Ha cambiado.
1: Terminamos esta línea y nos metemos ahí con ganas y te contesto otras preguntas. Y llega y lo primero yo dije, voy a empezar a seguir cuentas así como de videojuegos súper famosos. Assassin's Creed, Free Fire, Fortnite... Y me demoré exactamente 15 minutos en que me pasé a empezar a aparecer contenido sexual, contenido de ultraderecha, libertario, de violencia. Y ahí hay un tema, y quiero ser súper honesta y justa, porque de repente le echan la culpa a los videojuegos. Y es como, hay gente que depreda alrededor de los videojuegos y los ocupa como una pipeline.
2: Claro.
1: Entonces, como alguien se dio el tiempo, que probablemente no sea un menor de edad, en hacer contenido sexual con los monitos de Roblox. Eso no fue un niño, eso es depredación y se demoran 15 minutos y el algoritmo premia las cosas con las cuales tú interactúas. Y nosotros sabemos que cuando nos enojamos, encontramos algo que es inmoral, antiético, reaccionamos con más violencia. Entonces, ¿qué hace el algoritmo? Puchea más ese contenido, porque tú dices, esto es impresentable, esto es inmoral, y si lo mandáis a 5 amigos y lo publicáis y dais y dejáis comentarios, entonces estamos en una era del contenido del rage bait.
2: Claro.
1: Entonces pasamos del contenido morboso, sarcástico, a tener gente que vive del rage bait y es como, ¿cómo salgo de acá? Y para muchos la situación ha sido, voy a jugar no online, sino que solo o con amigos a través del mítico LAN party, por así decirlo, uh-huh, su versión digital ahora, o me salgo de redes sociales porque estoy harto de que me aparezcan comerciales, que me aparezcan post pagados que son problemáticos de distintas formas, que insistan en venderle a niños de 13, 15 años que están empezando a ver qué es su masculinidad o qué es la feminidad y que te digan, ¿sabís que la única forma de no ser pobre es que tengas OnlyFans? Y la única forma de ser hombre es que compres OnlyFans y digas, vacas las metralletas.
0: Claro.
1: Entonces, esa es la discusión que tenemos hoy en día, que nuestros padres la enfrentaron con la televisión, nuestros abuelos con la radio, antes con los libros, pasa con cada nueva tecnología y cada nueva forma de entretenimiento, pero no necesariamente tenemos las herramientas o las discusiones, porque podemos decir, eres nativo digital, ya, mi papá es nativo digital, sabe ocupar Excel, el computador, internet, pero yo puedo bloquearle por el modem cuestiones de internet y jamás se va a acordar cómo lo hice, witchcraft. Y lo lamento por el pobre TI de que le llaman así como BTR, no sé, no puedo ver, no sé, TikTok. Y es como, guajaja, se lo bloqueé porque estoy chato de las fake news.
2: Lo que me recuerda que mi padre sin querer estaba en el estaba
0: ¿qué?
2: Pagando contenido a Daniela Chávez y no sabía. Lo tuve que bloquear yo.
0: Para. Espérate. Él te dijo... No, bájale.
2: Me están haciendo muchos cobros y no sé lo que es, porque de repente me llegan links y cosas y como que...
0: Y él te dijo, digamos, mijita, no sé esto.
2: Sí, yo me metí. Bueno, y por eso digo que mucha gente que dice que es nativo digital.
0: Te quiero contar algo.
2: ¿Usaste el número de mi padre para inscribirte al canal de
0: tu padre? Sí sabía.
2: No.
0: Pero bueno, es dado, mira,
1: siendo, voy a prestarle ropa a tu padre. No es raro hoy en día en Telegram o en WhatsApp que hacen grupos, ahora que puedes hacer comunidades, que gente... ¿Se acuerdan cuando no tenía Messenger?
2: Messenger, sí.
1: Y zumbido hasta la muerte, ahí tirando el carnet. Y que uno agregaba así, se inventaba correo electrónico y lo agregaba y de repente había en persona.
2: Sí.
1: Es la misma lógica, pero ahora por millón a través de un bot a grupos de WhatsApp y si alguien no cacha de qué es este link y se ñurde un poco, hola, bienvenido, ahora estás pagando quizás que apoyando un partido político en Timbuktu.
0: O aquí.
1: O acá, entonces... Hay que tener cuidado. Insisto, no hay que tenerle miedo a la tecnología, hay que aprender a usarla y tenemos que discutir qué es una alfabetización digital ahora no solo del computador, sino que de la tablet, del celular, de redes sociales, de programas.
2: ¿Qué pasa, Rocío? En colegios está el ramo como de... ¿Cómo se llama?
1: Tecnología.
2: Y le enseñan como a crear una carpeta. No, yo me acuerdo que a mi cabro chico le enseñaron cuando era muy chico a crear un QR. Pero era muy chico. Pero yo siento que esta información de crear nativo digital o de alfabetización digital, sí, o de cómo o cómo construimos, cómo hacemos, cómo creamos, cómo regulamos, eso debería quizás actualizarse en el currículum, porque
0: incluso,
2: algo que están todos los liceos, colegios también.
0: Claro, o incluso que te digan, mira, créate un perfil y date cuenta cómo te van ordenando qué pensar,
2: claro,
0: como para tener un pensamiento crítico, que es lo que finalmente van a hablar en Congreso Futuro mañana, sí, ¿no?
1: El viernes,
0: estoy re perdido con los días,
1: no,
0: pensé que era jueves.
1: Las puras emociones de que llegue, de hablar con
0: eso,
1: gente bacán.
0: Entonces, viernes 14, entre las 10 y las 5 de la tarde. ¿Quién más va a estar contigo, Rocío? O sea, contigo ya es suficiente para llenar varios días de ponencia, pero ¿quién más va a estar y de qué se va a tratar la charla? ¿Cómo podemos ir?
1: Yo voy a estar moderando una charla, bueno, y haciendo un poco ahí como para lo que se necesite, pero vamos a estar hablando sobre las habilidades del futuro, una conversación de distintos puntos de vista. Vamos a tener profesionales que van desde lo que es estudiar aeronáutica uh-huh. y ciencias aeroespaciales, uh-huh. hasta qué es lo que está pasando con las universidades tradicionales y todo lo que haya entre medio. Uh-huh. Uno de los temas de la educación hoy en día es que siempre te dicen, ¿se acuerdan del meme de por qué no me enseñó en el colegio a ocupar Excel y a pagar impuestos? Bueno, esa discusión sigue porque cuando nosotros hacemos un proyecto educativo solemos pensar tiene que tener una salida laboral. Hoy en día los trabajos son bastante más complejos que decir yo estudié 5 años y quedé listo, lo lamento, salimos todos obsoletos, sí. por más que el programa sea excelente, los profesores sean bacanes. Y ya en mi perspectiva hemos pasado de un tema de la hibridación y la complejización a tener que ser polímatas. Nos tienen que interesar muchas cosas porque es la única forma de entender la complejidad de todas las cosas que están sucediendo. Entonces, ¿cómo lo hacemos y cómo nos vamos haciendo una trayectoria profesional compleja, rica, con pensamiento crítico, pensando en el futuro de Chile, la colaboración y todas esas cosas que a nosotros nos encantan, en un futuro en donde vemos a cada rato noticias de guerra, incertidumbre, pero cómo colaboramos y generamos un futuro, cuál es el futuro que queremos tener?
0: Claro. ¡Qué brígido! ¡Qué bacán!
2: No, está bacán. Así que recuerden, conversamos sobre el futuro, todo esto en el Congreso del Futuro. Y este viernes es una actividad gratuita en Matucana 100, bueno. desde las 10 de la mañana. Así que vayan, no se lo pierdan. ¿Está todo en redes sociales del Congreso del Futuro?
1: Está todo en redes sociales, en la página web, que es jóvenes.congreso.cl, si no me equivoco.
0: Congresofuturo.cl, ¿sí? Sí, Camila, sí. Bacán. Me encanta.
1: Entonces ahí pueden inscribirse, pueden ver los horarios, pueden ver las distintas cosas, porque vamos a tener charlas, vamos a tener podcasts, van a haber talleres, hay profesionales que son sequísimos. Entonces si te interesa la ciencia y la tecnología, las discusiones del futuro, cuál es la sociedad que queremos tener, y también que creo que es lo más importante, de que es el Congreso de los Jóvenes. Por lo tanto, acá es sacar un poco la perspectiva como adulto centrista de eres demasiado joven, no sabes lo que estás hablando. Hay gente muy seca, muy apasionada, con la cual podemos conversar y que nos digan qué están viendo ellos y cómo están actuando, cómo están haciendo activismo, cómo están haciendo política, cómo se están involucrando, que de repente no son necesariamente las formas institucionales tradicionales.
0: Es verdad.
2: Nuestra querida Rocío Mieres, @chioinvestigadora, va a volver a venir porque nos tiene que explicar cómo pasó de socióloga a videojuegos.
0: Eso.
2: Tenemos que hablar del mundo del videojuego, el tema femenino del videojuego, es bueno que edad empiece a jugar. No, tenemos mucha que cosas
4: que
2: conversar.
4: Que hayan retirado los discos.
2: Sí, que ahora ya no.
1: Terrible, los software, arqueología digital.
2: Tal, ¿qué va a suceder con todo eso? ¿Qué va a pasar con Zelda? Ya no. Bueno, tenemos muchas cosas, así que.
0: Hay mucho tema.
2: Y a Yemi que jure.
5: Sí, por supuesto. Ya. Puede tomar la palabra el señor ministro de Pico y la Pala.
2: O sea, ¿puede ser vocería y yo me dedico a defensa?
0: No, no se puede. No.
5: Es que la bonito. Defensa bueno. la tiene...
0: Silencio, por favor. Ya, estamos en sesión. Señorita, ¿cierto? Uh-huh. Señorita Rocío Mieres, ¿juráis o prometéis servir fielmente en el cargo de ministra de Ciencias, Tecnología, Videojuegos y Congreso Futuro en la República Indemocrática del Safari frente al presidente DJ Yemi?
1: Juro, no puedo jurar por Congreso Futuro porque no es mío. Si me dan permiso, sí, por todo lo demás, obvio.
0: ¡Muy bien! ¡Eso!
2: ¡Eso!
0: ¡Eso!
2: Muy bien. Nuestra Rocío Mieres, vayan a seguirla. Está muy, muy interesante de estas conversas. Y esta va a ser tu casa cuando tú quieras. Ven a Rock and Pop a divulgar porque nos encanta.
0: Por favor.
1: Ya. Ustedes cada vez que me llamen, yo feliz de venir. Me escapo de clase y bien. Contesto lo que ustedes
2: necesitan. Acompañémosla a clase.
0: Vamos a clase.
1: Ya.
0: Eso,
2: no,
0: me gusta.
2: Lo que no debe hacer comunicación.
0: Eso, sí. ¿Cómo tomar juramento? Ya
2: vale. Nosotros seguimos con buena música. Una de mis favoritas, Salomonos del Ártico.
0: Muy bueno.
2: Sexy.

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2: Ya, volvemos. 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
0: Eso. Ya. Nosotros nos vamos a una pausa y dicen un acros para la Hansen. No.
3: Por favor.
0: Con el Fronx yo quedo bien.
2: Mira, con cualquiera.
0: No, es que el otro hay que llenar igual. O sea, no, igual que híbrido, mitad y mitad con el acro.
2: Híbrido.
0: Sí, son todos híbridos.
3: Oye,
0: ¿quieres un Swift?
3: Sí.
0: ¿Para picar?
2: No, oye, las motos.
3: ¿Cómo para picar?
2: Nos iban a ofrecer. ¿La verdad?
0: Nunca fueron.
2: Nunca
0: moto,
2: fueron.
0: Ya.
2: ¿Sabes qué voy a escribir ahora?
0: Nos vamos a ir a la
2: moto. ¿Voy a escribir ahora?
0: Me dio hambre.
2: Puede pasar las motos.
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5: Es la hora Rock and Pop. 7:02.
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1: Es nuestro ministro del séptimo arte, del octavo arte, del noveno arte, de todos los artes posibles, es nuestro querido Chaya, que está con nosotros. Andrés Muñoz, lo pueden seguir en redes sociales como pura-chaya. Y recuerden que no solo viene para acá, sino que está en varias partes, está en TNT Sports, en Radio Bio Bio también, lo vamos a decir porque buena onda.
2: No pasa nada, no pasa.
1: También tiene sus capsulitas, que hoy subió una.
2: Sí.
1: Y yo ahí la reposteé porque es fanático del Chaya, la veo hasta el final con bailecito y todo incluido.
3: Estoy haciendo harto contenido en cuanto a cine, películas noventeras, sobre todo puntualmente. Ciencia ficción, terror, acción, que ojalá fueron muy desconocidas o muy, no sé, chistosas, raras. Y esa es la idea, un poco develar o exhibir cosas muy antiguas en esto que le llamo yo el Videoclub Futura, que es como una microsección dentro de mi redes sociales.
2: Oye, nuestro querido Chaya, que se ha ganado su lugar también, muchas gracias por venir, de verdad.
3: Yo
2: nosotros
3: feliz.
2: Estamos
3: no
2: muy
3: puede,
2: agradecidos.
3: No puedo estar en viernes para el cumple, pero no te mandé un saludito,
1: sí,
3: así que yo
1: te queremos.
3: Quiero mucho. Y
2: no solo a ti y los safarines también,
3: me
2: encanta el Chaya.
3: Me encanta este escenario, me encanta esta palestra y es bacán, se pasa increíble. Y si podemos conversar sobre películas, series que nos gusta tanto, mucho, mucho mejor.
2: Me y marshmallows.
3: Traje
1: marshmallows. Oye, sí, me hay otro.
3: Toma.
1: Perdón. Sí, permiso, chiquillos. Mientras, mi querido Chaya, ¿con qué partimos? Usted diga, usted manda en esta sección. Esta es su columna.
3: No, quiere partir con eso.
1: Pero este es el efecto de sonido peor grabado de la historia. ¿Caché? Que está como caseteado, descaseteado y caseteado de nuevo. Sí, me encanta.
3: Tengo un estreno que llega este jueves a las butacas, a los cines.
1: La calle Oak.
3: Tuve la oportunidad de verla el día de hoy. Se llama El final de la calle Oak. No está en las críticas internacionales. Yo estoy seguro que o la van a hacer pebre o la van a amar. No hay punto
1: medio. Okay.
3: Pero yo, en lo personal, me gustó mucho. Me entretuve bastante. Porque si tú me das dinosaurios y viajes en el tiempo,
1: ahí está.
3: Ya tengo un 70% de la película que me la voy a abrazar y me va a encantar.
1: Perdón, listo. Y esto es secuela, precuela de algo.
3: No, película nueva, dirigida por David Roden Mitchell. Quizás muchos conocen a David Roden Mitchell por una película que se llama It Follows, Te Sigue. ¿No sé si la viste?
2: Sí, la de miedo, muy buena.
3: Es un director que indaga en el terror y en esa primera película, o una de las más importantes cuando él surge, un poco hace una suerte de homenaje a todas las películas de slasher que tienen este gran cuento de que los jóvenes adolescentes no tienen que tener intimidad ni relaciones porque si les pasa, los van a matar. Como en todas las películas de Jason, de Freddy Krueger, todos los años de 80-90. Y él hace una película que se llama It Follows, Te Sigue, muy interesante, un poco con esa premisa, homenajeando a ese cine de terror. Después hizo otra que tenía que ver con un cuento más de thriller psicológico, muy de las películas de género cine noir, en cuanto a detectives. Y ahora indaga en la ciencia ficción. Terror, ciencia ficción. Se cambia el género. Y un poco en esta ocasión haciendo referencias a títulos como Tierra de Gigantes, Perdidos en el Espacio, La Dimensión Desconocida. Y su productor de esta película es J.J. Abrams, James Abrams, que muchos lo conocen por Lost. Y que les gusta la situación dinosaurios, fantasía y ciencia ficción.
1: ¿Por qué no?
2: ¿Sale un oso polar? No.
3: Salen cosas increíbles.
1: Mira.
2: Bueno, la premisa de la calle O.
3: Es muy entretenida. Tú estás en tu barrio, en tu población, en tu condominio, y de un día para otro, estás en los años 80, específicamente el año 82, se traslada todo tu barrio, tu pasaje, a la era de los dinosaurios.
1: ¡Cacha!
3: Entonces tú despiertas, tu barrio despierta en la época de los dinosaurios.
2: Ah, estupendo. O sea, voy a ir a comprar pan.
3: Ese. Claro. Y de pronto hay un tiranosaurio frente a tu casa.
2: A la raja.
3: Protagonizada por Anne Hathaway y Ewan McGregor, que
1: mira, buena dupla.
3: Que sea, actúan bien. Y en este caso, las luces se la roba. Tiene mucho de Jurassic Park, pero muy bien así. Así como homenajemos a Jurassic Park de buena forma, aquí está.
1: Ahora igual puede ser como una, yo no la he visto, puede ser como una metáfora que igual convivimos con dinosaurios, es cosa de mirar al Congreso. Sí, okay.
3: Hay muchas metáforas.
1: Mira, muy bien.
3: De hecho, la más importante es que como esta película transcurre en el 82, fue un tiempo en Estados Unidos que había muchas series, películas que abogaban por el sueño americano, la familia bonita, la familia feliz.
1: Sí.
3: Y aquí conocemos a este grupo que son los Platt, donde un poco la que la lleva acá es Anne Hathaway, que al parecer para afuera se ve que es todo un barrio lindo, bonito, muy de comercial, pero para adentro hay una crisis matrimonial, hay varios problemas en la familia, Y más encima, de un día para otro, tienen que trasladarse a esta inhóspita, salvaje y sangrienta época de los dinosaurios.
2: Oye, ¿es una película para ver en familia o es muy terrorífica?
3: Mira, yo la estaba viendo y pensaba en eso. Decía, ya, pero esto es Jurassic Park o no vamos por otro lado. Hay escenas como, sí, de sangre, desmembramientos que uno ve igual en Jurassic Park.
1: Ok,
3: si tú soy del que no,
2: sí, está la parte. Sí, está en el baño.
3: En la 1 está la parte del water. Ahí va. Eso está. Y hay otro momento que es un poco risible, y yo creo que si hay algo bueno que tiene la película es que se ríe mucho de sí misma o del género de ciencia ficción en sí. Entonces hay un momento que si la va a ver, va a decir, se va a reír y va a decir, what the fuck, es un momento muy what the fuck y busca ser what the fuck lo que está pasando. Y yo creo que en familia igual se puede ver. Un adolescente se va a reír, no va a ser tan terrible.
2: Ya, adolescente.
3: Han visto cosas peores. Entonces, yo creo que debe ser desde los 12 en adelante.
4: Sí, claro.
2: Roblox le muestra cosas peores.
3: Exacto. Sí, pero aquí hay un ejercicio entretenido, divertido, sorpresivo por estos momentos. Y insisto, yo creo que no hay que tomarse muy en serio, sino que es una película de ciencia ficción, acción, y que transcurre bien, la pasas bien todo el rato y te va sorprendiendo a ratos.
4: No es una candidata al Oscar, no, ni mucho menos. Nada, vaya a disfrutar.
3: No le pidamos.
4: Vaya a disfrutar.
3: No va para allá. Aquí
4: popcorn.
3: Es popcorn puro. Y por lo mismo, yo creo que hace espejo del cine de finales de los 70, 80, que tenía este tipo de series y películas. De un día para otro está ahí en Tierra Gigante o está ahí perdido en el espacio una familia y pasaban cosas, aliens, dinosaurio en este caso, y desde ahí se maneja. Pero obviamente con un filtro y un pulso de una película más actual que indagan otras cosas y ahí hay más profundidad dramática, y en ese caso tanto McGregor como Anne Hathaway se manejan súper bien en eso.
2: Oye, registros. Anne Hathaway que tuvo...
3: Está
2: en Odisea, está en todo.
3: Sí. Ella y Zendaya yo creo que están robando la cartelera de este año, sin duda.
2: El Diablo la Moda 2, y que fue a la premiere del final de la calle O, embarazada, y recibió hate. Porque tenía una polera que mostraba la guata y yo...
3: Se veía hermosa.
4: ¿Y qué se meten con el cuerpo de la gente?
2: No sé.
4: Y deben ser puros guatones que están comiendo pollo. Oh,
2: que el ombligo era raro. Amigo.
4: Mírate la guata.
2: Película encima. Yo cuando estuve embarazada con suerte... No.
4: Yo no estoy ni embarazada y tengo el ombligo así.
2: Dios mío, yo ya estaba cansada, me despertaba y ya me quería ir a hacer un tutito.
3: Oye, pero Anne Hathaway está con todo y ahora viene con más títulos, más importantes, más aún. Viene con un thriller, creo, no me acuerdo el nombre, hace unas dos semanas más.
2: Chuta.
3: Odisea, El Diablo y esta moda. Tiene esta otra película donde es como una cantante, una suerte de diva del pop ópera, muy también un thriller, muy particular.
2: Aprovecho de facturar.
4: Ahora,
3: puedo ser mamita, facturo ahora. Tengo que estar todo.
4: Claro, porque estas películas se graban o se filman hace uno o dos años por lo menos. Entonces debe haber filmado un año completo, haber estado filmando, y ahora todas se estrenan y vaya.
3: Y factura. Acá, yo no sé si habíamos visto a Anne Hathaway en un modo mamá leona disparando, peleando.
4: Así, mira.
3: Aquí es.
4: En Batman la vimos un poco.
3: ¿Verdad?
4: Como Gatúbela. Sí, como Gatúbela, pero disparaba poco.
3: Acá hay un registro dramático potente.
4: Bueno,
2: me encanta.
3: Tiene un cuento también de ser una mamá que quiere tener una independencia no solo económica, sino creativa, de no solamente ser ama de casa en los años 80, entonces tiene varios... Tiene varias capas su personaje que es muy interesante. Lo mismo el de Ewan McGregor, que no solamente Obi-Wan Kenobi ni Transporting. Siempre eso, es un tremendo actor. Puede haber película mala, pero él va a actuar siempre bien. Así que, es como Scarlett Johansson. Hay títulos malos, pero ahí está ella. La película es buena. Actúan bien.
4: Son locos. Me gusta.
3: Ellos, como tienen buen registro, son bien versátiles.
4: Es verdad. Ya, entonces, ¿qué nota le pone del 1 al 7?
3: En el registro Chaya de que me gusta este tipo de películas de dinosaurios y viajes del tiempo, de 1 a 7, yo le chanto un 6.
4: ¡Mira! Muy bien. Felicidades.
2: Vaya a pasarlo bien.
3: Amigo, amiga, si la va a haber un momento en que usted va a decir, ¿qué está pasando? Y después se va a sorprender de algo terrible que ocurre. Y yo lo aplaudí. Y dije, no, muy bien. Esto, dámelo siempre.
4: Está solo en la sala, pero...
3: Sí, dame este riesgo, por favor.
4: Bien.
3: ¿Por qué?
5: Eso es Chewbacca.
4: ¿Por qué era? Es que pasan cosas... No,
3: mira. Ese es como de Star Wars. Sí. Y dragón de la Casa del Dragón también la tengo. Es un tipo
2: eso es un águila muriéndose. Un seagull.
3: Eso es lo choro. Yo creo que el profe Roy después le pueden preguntar. Porque estos dinosaurios que aparecen acá tienen muchos plumas y pelos.
2: Ah.
3: Entonces hay una idea o búsqueda de que sea un poquito más
2: realista.
3: Pero sí, mil reales.
2: Ya, bacán. Y de películas, pasamos a las series que hablaste de dragones.
4: Perdón, están haciendo el sonido de Lemmy comiendo marshmallows.
3: De Cyrax.
2: Dragón.
3: Pégate un dragonazo. Sonido.
2: Búscalo, por favor, muchas gracias.
4: Espérate. Ya, espérense. Pero. Maca Hansen mira al Emi y le dice: sonido de dragón. Y el Emi hace: rar. Y le dice: búscalo, Gil. Yo también entendí como que tenía que hacerlo.
3: Botón de dragón. Quizá era botón de dragón. Botón de dragón. Eso, por ahí va. Botón dragón. Está bueno. Por ahí va.
5: Yo lo entendí que tenías que hacer.
3: Yo también entendí.
4: Sonido de reggaetón, Emi. Lo iba a hacer,
3: tú. Por ahí va.
2: No me entienden. La casa mucho. Del dragón, final.
3: Final.
2: Sí, final,
3: temporada 3, terminó final. Este domingo.
2: O sea, ¿terminó?
3: La temporada 3, octavo episodio. Arriba.
2: Pero viene la temporada 4.
3: Sí.
2: O sea, final. No es que terminó final. Ah, con la 4 final.
3: Terminamos.
4: Final, ok.
2: Este sí es la tesis. P4.
3: Pasa que la gente, fanáticos y fanáticas de Juego de Tronos, tienen un pavor a la última temporada.
2: Sí.
3: De lo que venga.
2: Sí, entonces, de lo que sea.
3: También hay un poquito de miedito por esta cuarta temporada y última que supone que se estrena el 2028. Pero lo que fue este cierre de temporada de la tercera de La Casa del Dragón, aplausos también y no sé. Y son 7 dragones, acá también hay 6,8 dragones de lo que ocurrió en este cierre. Y estuvo bien, estuvo muy interesante.
2: Sí, después de una temporada 2, que mucha explicación, mucho bla bla. Es que lo que pasa es que la temporada 1, no vamos a decir nada, pero había demasiada acción, demasiada guapa,
3: y salto en el tiempo,
2: sí. Y en la 2 fue como que están explicando, en el segundo capítulo van a dejar de explicar.
4: Ya.
2: Son dos capítulos. Siguen explicando. Calma. En el tercer deja.
3: Como el parlamento de Star Wars, ¿te acuerdas? Okay, el episodio 1 y 2, que que hablan y no pasa nada.
2: Ya, lo mismo. Eso.
4: Perdón, ustedes dicen que, porque yo no la he visto, se van cerrando, van cuajando la historia con esta tercera temporada. Y en la cuarta debería cerrarse todo bien.
3: Termina todo mal, spoiler.
4: Me refiero a que bien en términos de trama.
3: Sí. Sí, ahí es la gran batalla, muertes por todos lados. Okay. Pero un poco aquí lo que se va gestando ya es un nivel de traiciones, cambios de juego. También hay muertes, también hay batallas. Convengamos que esta temporada empezó con una batalla marina que nunca habíamos visto, por lo menos en el mundillo de Juego de Tronos. Muy bien ejecutada. Y ahora finaliza también con una batalla de Dumbstone, que muy bien también desarrollada. Y también hay unas muertes. Y yo decía, algo que puedo destacar de, sobre todo esta temporada, que tampoco habíamos visto mucho, es que hay muchos momentos de comedia, como comedia negra. Hay un personaje que es Aegon II, que sí, de hecho en este capítulo se manda un imbécil así, pero muy genuino español, muy raro. Y sí, yo creo que hay momentos muy particulares que tienen un ejercicio de comedia bien interesante o de sátira, de humor negro, que nunca habíamos visto en Juego de Tronos, así como tan presente. Y acá está eso, además de muy buenas escenas de acción y, digámoslo, muy buena muerte. Así, la última temporada, esta temporada tiene muy buena muerte.
2: Si alguien no ha visto, por ejemplo, Juego de Tronos, puede ver esta serie sin problema, ¿cierto? Sí, no sabe lo que pasa.
3: Te lo resumo por aquí, por allá, ahí está.
2: No pasa nada.
3: Transcurre 200 años de Juego de Tronos y yo desde ya también las invito a que, si van a ver La Casa del Dragón, enganchen con El Caballero de los Siete Reinos. Se estrenó en enero pasado. Es una serie que también va dentro de este gran universo de Juego de Tronos y está bien. Ahí hay un tema también mucho de comedia, pero más de historia heroica, de pelea, de acción. Y
2: claro, está bueno. En George R.R. Martin crea muchos personajes. Sí. Muchos personajes. Y lo chero de estas precuelas es que te explican algunos de los personajes que de repente nombran en la serie, en la primera, en la Juego de Tronos. Así como que digan, bueno, y una vez estuvo el gran caballero que hay en Felgueras. Bueno, sigamos con la serie. Y de repente dice, vamos a contar ahora la historia del gran caballero de Sir Kevin Felgueras. Y después tú era el medio, ¿cachai? Mira, es como que estamos haciendo la prueba de historia y te digan, bueno, ¿y qué onda? ¿Cómo?
4: Claro.
2: Cuando llegaron los españoles. Exacto. Entonces, La Casa del Dragón es cuando, ¿qué onda?
4: Me encanta.
3: Y en Juego de Tronos hay un momento donde dicen, ¿te acuerdas de esta dinastía de los Targaryen? Terminó así. Solamente te dicen que queda la
2: cama. ¿Cómo termina?
3: Pero nosotros vamos a conocer el proceso.
4: ¡Qué buena!
3: De todo.
4: ¡Qué choro!
2: Ven a la 2, sáltatela.
4: ¿Y por qué se termina en la 4? ¿Por qué no seguir? Si una franquicia tan famosa.
3: Porque aparte, entre medio amigo hay una película. Ya se confirmó una película que es para el próximo año. Pero que va a hablar del surgimiento de los Targaryen, de su situación, dragones gigantes, y por qué son tan poderosos, tan bacanas y tan rubios. Desde ahí va a partir.
4: Muy bien.
3: Muy atingente.
4: Oye, tenemos dos series más de las que hablar, ¿cierto?
2: Yes.
3: O sí, una. Cortito, otra es, dale, dale. Yo no sé, no he visto nada, pero se estrena este domingo por HBO Lanterns, Linterna Verde. Si te gustan superhéroes, que es lo interesante que viene con Lantern, que históricamente es,
2: siempre ha sido mala.
3: El Linterna Verde, sí. Pucha, la película de Ryan Reynolds del 2011, hasta él mismo se ríe después en Deadpool y en otras cosas. Las series animadas, las películas animadas son muy buenas, pero lo interesante de Lanterns, por lo menos de lo que propone a nivel de sinopsis, no la he visto, es que quiere ser de corte más True Detective, policial.
2: Ya.
3: Quieren jugar un género un poco, no solamente superhéroes, un poco darle un tono diferente. Y lo que va a pasar acá con las historias de Jon Stewart y de Hal Jordan, de estos dos linternas verdes del espacio, es que van a tener que resolver un caso acá en la Tierra, pero tiene un corte más oscurito, más detectivesco, más policial. Y eso, por lo menos, a nivel de papel, suena bien.
2: Como Jessica Jones... También era, Jessica Jones también era una superhéroe, es antihéroe, pero es como más policíaco.
3: Sí. Ya.
2: Y ahí nos
3: y acá de frentón dijeron que es True Detective. Sí, así te, si a ti te gusta True Detective, temporada 1 sobre todo, si va por ahí,
2: ya.
3: Va bien.
2: ¿Y esa se estrena él?
3: Este domingo.
2: ¿Este domingo en?
3: HBO Max.
2: En HBO Max. Vamos a ponerle, Lanterns. Ojo, Lanterns. Ojalá le achunten ahora sí.
3: Sí, no, yo creo que vaya.
2: Pobre Linterna Verde.
5: Pobre, sí,
2: siempre peor
5: sí.
2: que el otro.
3: Aparte, Pacemaker, la otra serie que tienen de superhéroes, está bien. Es comedia pura, pero se funciona.
2: ¿Sí? ¿Alguien la vio?
3: Sí, yo la vi.
2: ¡Ah, bueno! Bro. Estamos conversando con nuestro querido Andrés Muñoz, más conocido como Pura Chaya. Vayan a seguirlo en sus redes sociales, @pura_chaya. Hablemos de que se viene Ted Lasso, la nueva temporada, cuarta.
3: ¿Qué habla aquí? Quizás tú podías hacerme la.
4: No, voy a llorar al toque. Sí, lloré con el final de la tercera.
3: Ya.
4: Sí, ahora
3: ¿tú sabes algo de Ted Lasso?
2: O sea, de la cuarta, que ahora va a dirigir un equipo femenino.
3: Sí. Pero para la gente que no sepa, Ted Lasso es una suerte de coach que dirigía un equipo de fútbol americano, llámese americano total, lo que es como algo así como el rugby, y lo trasladan a la Premier de Inglaterra a dirigir un equipo de fútbol. Y por lo menos los que son primera, segunda y tercera temporada, este ejercicio que tiene Ted Lasso de ser muy optimista, muy positivo, de ir como levantando un equipo desde ahí, desde los ánimos, desde la salud mental. Obviamente, quizás el gran contrapié y pie forzado muy potente que tiene esta serie es que él, como Ted Lasso, para afuera tiene mucha cosa positiva, pero para adentro también tiene grandes traumas, tiene grandes dramas, hay una depresión potente. Y va trabajando desde ahí, y es una de estas series que uno las ve porque son queribles, porque son abrazables y la pasáis bien, ¿cachai? En
2: sí,
3: el sentido que si estáis como
2: serie.
3: Si estáis bajito, Ted Lasso es una serie que te va a levantar, o por lo menos te va a hacer un nanay muy bien actuado, muy bien desarrollado. Y si eres futbolero, más encima fanático de la Premier, vaya a enganchar con
4: sí, todo el rato.
2: Oye, y también creada por Jason Sudeikis y sus mejores amigos, que es el otro coach. Su mejor amigo son los dos productores, el guionista también, y como que se nota, como que cuando le pones cariño, la serie como que cumple. Es muy bonita, ¿verdad? La gente que no ha visto todavía, vaya a ver Ted Lasso. ¿Dónde se puede ver?
3: Esa está por Apple TV y ya se estrenó el primer episodio de la cuarta temporada. Y como bien tú nos adelantabas, se supone que acá él va, no decimos dónde va a estar dando vueltas, pero va a volver un poco a Inglaterra para dirigir un equipo de fútbol femenino de chicas. Y desde ya en el primer episodio te entregan el contexto del fútbol femenino, que tanto en Chile como en parte del mundo lamentablemente no tienen plata, no tienen marketing, no tienen publicidad y no está tan bien visto. Y un poco quizás desde ahí va a ser esta idea de el personaje de Rebeca, de esta presidenta de los Richmond, de este equipo de fútbol, de también alzar la línea de fútbol femenino, que va en paralelo.
4: Qué buena, qué rico que vuelva a Ted Lasso.
3: Sí.
4: Me gusta.
2: Que vuelva bien.
3: Football is life.
2: Sí, y le dicen a una chiquilla y la chiquilla dice no. Football is not life.
3: Pero ustedes cachan que ese personaje es futbolista de verdad ahora.
2: Sí.
4: ¿En serio?
3: Él es real. No me acuerdo el nombre, pero un actor mexicano.
2: Mexicano que también aparece.
3: Y ahora debutó por fútbol.
5: Rojas.
3: Él debutó como futbolista real. Así
2: como. Sí, pero en la serie Dani Rojas. Pero se llama Pedro Infante Mario Moreno. Ah, no, ese es
3: Cardiff. Chespirito, todos los nombres de hombres. Todos los nombres mexicanos que voy a ver los mencionaste. Roberto Gómez Bolaño. Pedro Infante Pancho Villa.
2: Cristo Fernández.
3: Creo que debutó hace poco en un partido como profesional, como titular. Así
4: y habrá sido tan bueno como en la serie, ¿no?
2: Porque
4: la
2: serie metía gol. Él jugaba antes, creo que como en tercera división y se dedicó a actuar.
3: Football is life.
2: Y después tenía como cuatro mujeres. Ya, pero no.
3: Ahora, la gran promo que hizo Ted Lasso fue que para el Mundial, el partido de la final entre Argentina y Francia, él estuvo ahí. Aparece haciéndole el pase a Justin Bieber. Poquita promo, pero muy bien.
4: Así es verdad.
2: Hay una DT mujer, por si acaso, pregunta Cosmo Craven. ¿No podían encontrar una DT mujer tipo Ted Lasso? El equipo de Richmond tiene una DT mujer y él va a ayudarla. Exacto, así como darle un.
3: De coach, de la coach.
2: De mansplaining.
3: Totalmente, siempre.
2: No. Pero sí.
4: No, pero además recuerden que Ted Lasso era pésimo entrenando fútbol, sí, pero sí. La lógica no es ver fútbol, claro. Es que la gente se motive.
3: Es motivador.
4: Oye, no se metan con Ted Lasso, ¿eh? No. Se meten con Ted Lasso, no. Se meten con toda la familia.
3: A mí me regalaron para un cumpleaños la camiseta de los perros de Richmond. Que no sé cómo se van a llamar ahora el equipo femenino, ojalá no se llame como...
4: Oye, yo te iba a decir que la quiero mucho esa polera.
3: Ya, yo te digo dónde se consigue.
4: Ya, buena.
3: ¿Dónde
4: se
3: consigue?
4: Me encanta.
3: Mercado Negro.
4: No. Ya, tenemos una más, ¿no?
3: Sí, por favor. Quiero cerrarlo en esto con una serie que también debutó la semana pasada. Está por Disney, por Hulu, que se llama Furia. Si te gusta la situación asesinos en serie, policial, oscura, corte Mindhunter, corte Los Siete Pecados Capitales, acaba bien. ¿De qué trata? Un poco la primera premisa, que es la más básica, es que es de una detective que tiene que encontrar a una asesina en serie.
4: Ah, mira.
3: Son mujer versus mujer. Y un poco el gran cuento acá es que hay situaciones de abuso, discriminación, maltrato, y un poco desde ahí es un poco la moral de la serie va muy confusa desde ambos personajes, donde se imparte justicia. Yeah. Pero está muy potente, desde ya creo que fue la serie más vista por lo menos esta semana a nivel en debut, y también a nivel de críticas también tiene como un 90%. Está protagonizada por Emmy Poulsen y Lola Pattinson. Está bien potente y yo creo que también va a estar dentro de las, no sé si va a ser miniserie, porque ya van 5 episodios que se lanzaron de una, una cosa más cruda, policial, incluso también muy incómoda por momentos, con un humor muy particular, pero va bien, uno se engancha y promete mucho, mucho, mucho.
2: ¿Eso se puede ver en Disney Plus?
3: Eso está en Disney Plus.
2: En Disney Plus. Por Furia, ya, Furia. Eso no, sí, no está cacha. Buena.
3: Yo vi 4 de una y ayer se estrenó el quinto.
4: Buena. ¿4 de una? ¿En qué momento? Los lunes.
2: Los lunes.
4: Me encanta.
3: Lunes libre.
2: Nuestro queridísimo Andrés Muñoz, más conocido como @purachaya, vayan a seguirlo. Él es nuestro panelista muy, muy estable, comentarista de cine y series. Estamos muy felices de tenerte aquí, así que gracias por traernos también Malvaviscos.
4: Malvaviscos.
2: ¿Quieres mandar un saludito a alguien?
4: Sí, podríamos poner una.
3: Saluda a toda la gente de la biblioteca, a mi mami, a mi papi, a mi gatita, a la Sid, que la quiero mucho, así que eso.
2: ¿Cómo se llama tu gatita?
3: Tengo a la Taika, tengo al Mil, tengo a la Sid.
2: Sí.
3: Ay, ¿cómo Sil, con él.
2: Ah, Sil. Sí. Ah, pensé que Sid del
4: Zozo. ¿Qué significa Sil? Nada, le pusiste así nomás. Me encanta. Sí.
3: Taika por Taika Waititi, Milo por Milo, te hace grande y en negrito, como oscurito. Como...
2: Ah. Onda, gusta el Milo. Ya, pero no hablemos de eso.
3: Ya.
2: Muchas gracias. Saludemos a nuestros auspiciadores DJ Emi porque descubre el arte de ir más lejos con el nuevo Suzuki
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2: Sí, pues. Nos vamos a ir a una breve pausa y seguimos con más aquí en la 94.1. Allí.
0: 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En Puerto Varas.
6: 8 grados.
0: Y en Santiago.
6: 8 grados.
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1: Que dije, ¿por qué Lemmy se puso a hablar de arañas?
2: Oye, Maca Hansen, perdón.
1: Dime, Kevin.
2: En nuestra... Sí, interrúmpeme nomás. No, qué tonto. Somos 300...
1: Entonces... Ya, perdón. No lo interrumpa.
2: No se acabó, no hablo más.
1: Ya, pues.
2: Ya 21 minutos en silencio. Ya. Somos 303.300 seguidores en nuestra cuenta de Rock and Pop Chile en Instagram. Ojalá llegáramos a los 500.000 porque nos ganamos un bono. ¿Te acordás que lo dijimos en un, sí, en un reel?
1: Ah, estupendo.
2: Sí, el jefe Reiniero prometió bono. Bonifacio, dijo. No. Sí, vocalista de YouTube dijo. Oye, pero en nuestra cuenta en Instagram ustedes pueden ganarse un vinilo de Soda Stereo.
1: O otro vinilo.
2: Otro vinilo. Dos vinilos. Sí. Claro, te puedes ganar uno o...
1: O el otro.
2: O el otro. Tal cual.
1: Nada personal.
2: Claro, nada personal o...
1: Dínamo.
2: Dínamo. Tal cual. Aparece Maca Hansen con un vinilo.
1: Y Kevin
2: con el otro. ¿Qué tienen que hacer, Maca Hansen?
1: Nada. Oh, oh, oh. No es nada personal. Ya,
3: Esto es increíble. La mejor promo.
2: ¿Sí? Porque en verdad no tienen que hacer nada.
1: No, tienen que comentar la publicación y decirnos cuál vinilo se les gustaría llevarse. Eso, filéis.
2: Eso es todo.
1: Porque estamos celebrando hoy el cumpleaños de el que habría sido el cumpleaños de Gustavo Cerati y mañana es el día del vinilo.
2: Ajá. Oye, me estoy metiendo.
1: ¿Ya?
2: Para ver cuántos comentarios hay. Hay 47 comentarios. Oh. Métanse ahora, digan cuál es su vinilo favorito de los dos que estamos mostrando con la Maca y se lo pueden llevárselo. Así,
1: se lo pueden llevárselo.
2: Así, así de fácil. De simple.
1: Así de simple. Oye, ¿no le vamos a guardar uno a nuestro panelista favorito también?
2: Bueno, tiene que comentar.
1: Tiene que comentar, sí. Ajá. A ver, ¿te nunca ha dicho que le guste Soda? Siempre dice no, que le gusta Charlie Spinetta.
2: Ajá.
1: Sí, sí. Sí. Nuestro psicólogo Daniel Sánchez.
2: ¡Nada!
3: No, más de Charlie.
1: Es más de Charlie.
2: Es más de Charlie.
1: ¿A quién le dio unos vinilos de Charlie?
2: ¿A quién?
1: Y podríamos ir a Cerro Hormiga.
2: ¿Lo hicieron el jefe?
1: No, en la radio morá, o sea, azul.
2: Vamos, así como saludamos.
1: Eso. Oye, nos dan el vinilo de Charlie García, que claro, viene ahí para hacer, es para el panelista, en realidad.
2: Oye, he tenido poco...
1: Me acabo de acordar de un sueño, amigo.
2: Para, corta todo, Emi, corta todo.
1: Me acabo de acordar.
2: Cuenta.
3: ¿Qué
2: fue eso?
1: Un taladro.
2: Uy, pensé que había sido un pellizco.
3: Llevan como dos semanas taladrando.
1: Sí. Oye, soñé.
2: Ya. Esto no tiene nada que ver
1: nada
2: con...
1: Nada que ver, okay. Pero me acordé.
2: Dale.
1: Me acordé.
2: Ok. Sí.
1: Yo les digo peo mental.
2: Ok.
1: Me da de repente. Me acabo de acordar que soñé. Soñé que iba a un hotel 5 estrellas ya, en Tailandia.
2: ¿Qué?
1: Con Cecilia Morel.
2: ¿Qué?
1: Sí, ya participa por el vinilo.
2: La conversa.
1: No sé, me acuerdo que teníamos que tomar un taxi las dos y llegábamos como al mismo hotel y me quedaba mirando así como, tú no puedes pagar este hotel, amiga. Okay. Y yo así como, me invitaron, amiga.
2: Porque obvio que no lo puedo pagar, amiga.
1: Porque, obvio, porque estoy en Tailandia, voy a enfermar de la guatita, amiga. Y después teníamos que ir a comprar como pines y cosas y iba a comprar.
2: Y era tu mejor amiga, parece.
1: No, porque a mí no me alcanzaba nada, pues entonces yo le decía, me regala un pin que tengo que llegar a mi casa con
2: Bueno,
1: ¿por qué soñé con eso? El algoritmo.
2: Recuerden que el algoritmo les tiene que recomendar este reel que hicimos con la Maca Hansen, Brunito, el Emi acá. Estamos regalando Dynamo y nada personal de Soda Stereo. Se meten a la publicación, la comentan, dicen cuál les gusta más y listo. Hay 71 comentarios ahora. Tenemos que llegar a 1.300. Nada, mentira.
1: Oye, ¿me invitas a Tailandia?
2: Te invito, pero sin Cecilia Morel.
1: ¿Qué es eso?
2: Porque ella.
1: ¿Y Tailandia?
2: No sé.
1: Creo que el último lugar que iría.
2: ¿Con ella? ¿Iría a alguna parte con Cecilia Morel? Igual de una buena conversa.
3: Póngate seducción.
2: Naque.
1: Vamos a la música.
2: Guaris.
1: El güero, ¿verdad?
2: ¡Eh!
1: Nada que se me quería estar güero, güero.
2: Comenten en Cecilia...
1: Cecilia Morel. ¿Sabéis qué pasa? Hay que dejar el celular de lado antes de dormir.
2: ¿Has visto una noticia? Sí, todo el rato.
1: No, vi un video de algo.
2: Ah.

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1: Ya hablemos de eso.
2: Ya, dale, dale. Ya.
1: ¿Cómo son mal ustedes? Y la gente también nos puede comentar en el YouTube, arroba Rock and Pop FM, no, Chile.
2: Rock and Pop FM en YouTube, en Rock YouTube. And Pop Chile en Instagram.
1: En Instagram.
2: Está nuestra querida Michi del Mar dentro del estudio. Hola, Michi.
3: Hola, Michi.
2: Hola.
1: ¿Cómo son ustedes para los viajes? Cada.
2: No, yo soy. Me gusta caminar mucho.
1: Ya.
2: Sí, lo que no hago acá, me gusta hacerlo afuera. O sea, no me gusta tomar Uber. Si hay que caminar 2 horas, mejor. Para mí, soy de caminar. Y soy de aprovechar buffet que hay, buffet de donde yo hurto cosas. Pero lo apagué, así que no es un hurto en rigor.
1: No es un hurto en rigor.
2: Me hago sándwiches extra para el día y o la semana.
1: Eso. Y o la semana. ¿Y estudia ahí el lugar donde vaya a ir o que te sorprenda?
2: Lo estudio depende, no sé, ponte tú cuando una vez fui a Inglaterra, a Londres.
1: ¿Ya?
2: Lo estudié, pero solo porque hay anillos en Londres y es como complejo fuera de cierto anillo, entonces había que quedarse en cierto lugar. Eso sí lo estudié.
1: Ah.
2: Pero hay lugares donde yo me dejo sorprender nomás.
1: Ya, va caminando así como guau. Wow. Bueno, es que Caban fue a las Europas.
2: Fue a las Europas, sí.
1: Caban fue a China y al hospital de China.
2: Bueno, me acuerdo todavía de ese hospital.
1: Caban fue a Puerto Rico.
2: Fue a Puerto Rico, sí.
1: Caban estuvo en un...
2: En Turquía.
1: ¿En Turquía?
2: Sí.
1: Caban fue a Las Vegas muchas veces.
2: Muchas veces.
1: ¿Qué más? Caban. A Orlando.
2: A Orlando, New York City, Filadelfia.
4: New York City, Kevin.
1: ¿Qué más?
2: Él
1: ¿qué
2: baila
1: falta?
2: En la...
1: Japón.
2: Japón, nunca he ido, vamos a Japón. Michi del Mar, ¿cómo eres para los viajes? Se desconcentra.
3: así soy. No estudio.
1: ¿Qué te lleven?
3: Nada,
1: ¿qué te lleven?
3: Nada.
2: ¿Pero te ha tocado liderar a ti algún viaje? Así como, ya niños, yo los llevo. ¿Y por tanto ser la adulta responsable?
3: Sí, y lo pasé pésimo. Pésimo, porque aparte fui con mi hermana, que es más chica.
2: Ya.
3: Y las dos súper indecisas con todo, no teníamos seguridad de nada.
1: ¿Dónde fueron? Sí, se puede saber.
3: Fuimos a San Francisco.
1: ¡Qué choro! ¡Estados Unidos!
2: ¡Estados Unidos!
3: Entonces, nos arrendamos unas bicis para recorrer y nos íbamos al otro día, volvimos y dejamos nuestros carnets, volvimos y estaba cerrado y nosotros tuvimos que viajar al otro día.
2: ¿Y qué hicieron?
3: Tuvimos que...
2: ¿Saquearon?
3: Sí, claro. No, como que tuvimos que preguntar alrededor en inglés, que ninguna de las dos era muy, muy, muy inglés. Entonces tuvimos que preguntar ahí como alrededor para que alguien nos ayudara y llamaron a alguien para que nos fueran a abrir, pero fue un drama la cuestión.
2: Me imagino. Hello, carnet.
1: Hello, my carnet is missing.
2: My carnet is missing.
1: DJ Amy, ¿cómo eres tú para los viajes? Cuando fuiste de pingüinos al sur.
5: Pero todo eso parte porque yo dije, quiero ver un pingüino.
1: Muy bien.
5: Entonces yo iba a llegar a Puerto Varas.
1: Eres una persona aventurera.
5: Y después de eso dije, ya, pasaron 2 días en Puerto Varas. Ajá. Listo. ¿Vamos a Chiloé a buscar pingüinos? Y todos como, pero no, vamos a Chiloé a buscar. Y vamos. Y
2: cuando
5: nos levantamos a las 8 de la mañana y vamos a ir todos juntos.
2: Te pegaste un Maca Hansen.
5: No, sí.
2: ¿8 de la mañana?
5: Sí, 8 de la mañana y vamos todos juntos. Entonces, nada, yo soy mucho de, si hay una ciudad entrete cerca de donde te estás quedando, vamos a conocer algo. Pero no de, ay, no, y después vemos. Es que el después vemos no pasa nunca.
2: Nunca pasa.
5: Entonces, claro. Vamos ahora, ya está.
2: Maca Hansen.
1: Ah, que tú quieres.
5: Que sea el problema de Emilio de mañana.
2: Ahí va. ¿Cómo eres para viajar? ¿Cuándo fue la última vez que te pegaste un viaje?
5: Ay, yo duermo poco.
1: No.
3: ¿Y duerme poco?
1: No queremos.
5: Sí, yo me acuesto muy tarde y me levanto muy temprano
2: el
5: cuando
2: Amy
5: estoy
2: sigue
5: en
2: hablando.
5: Viaje.
2: Yeah.
3: Y nosotros sabemos lo que viene.
2: Porque le preguntamos a Maca Hansen cuál fue el último viaje que se pegó. Maca Hansen, te escuchamos.
1: ¿Vos sabés que yo fui a Argentina?
2: Bueno, yo pensé que el fin de semana a ver a tus padres.
1: Y sabés que sigo pagando la tarjeta, de hecho, y te llaman.
2: Acá en el YouTube, vos sabés, al toque.
1: Vos sabés que yo fui a Argentina. Y hoy que está acá, Argentina. Michi, tu Argentina es muy cara. Bueno, yo no fui a Buenos Aires.
2: Ya, ¿y cómo fue tu viaje? ¿Cómo lo planificas?
1: Ah, yo planifico desde antes. Tengo un libro de planificación de viaje con horarios y fechas. Por ejemplo, ¿a qué hora es el check-in del hotel, el vuelo, qué hacer con la maleta, preguntar, llamar al hotel desde el celular de Kevin para preguntar si puedo dejarle las maletas, para recorrer, ¿dónde está el restaurante? vegetariano del enfermito que no come carne, porque estaba en Argentina y no podía comer carne. Todo tuki, tuki, tuki, tuki. Entonces yo todo planificado en mi libreta de planificación.
2: ¿Y es una libreta que escribes a
1: mano? Se guardan boletas, se guardan servilletas y después pega en el calce. Y así recuerda, porque yo no tenga memoria.
5: Ustedes planifican sus viajes.
2: Que no tenga. Que no tenga memoria.
1: No tenga memoria yo.
5: Yo voy a la vida.
6: Yo necesito unos días de no hacer nada. De dormir.
1: Y nada de despertarse y dormir. No, dormir, no, Mitzi. No, no, no. Yo despierta y vamos al buffet.
5: Me acuesto a las 5 de la mañana, me levanto a las 8. Y vamos.
2: Pero ¿quién no la ha hecho? De estar en un hotel.
5: Pero si estoy de vacaciones.
2: Que tú sabes que tiene desayuno. Entonces, aunque no quieras tomar desayuno, muy temprano. Bajas el desayuno.
6: Y después, temprano, si queriste, volver a dormir, pero vas a tomar desayuno.
1: Vas a tomar desayuno. Y después, si es un resort con eventos a horario, se va a ese horario y a ese evento.
2: Duda. ¿A qué hora es lo más temprano que han tomado alcohol en un viaje?
5: 8 de la mañana.
2: Onda, pero te despertaste y picolita, una cosa. Obvio. Así, ya, Mitch.
6: O sea, sí, como que varios días seguidos.
2: No paró. Sí, yo me pedí una mimosa a 7:30 de la mañana.
1: Estupendo.
2: Porque estaba gratis.
1: Sí, la pulsera hay que hacerla valer.
2: Eso, sí.
1: Ya, chiquillos, ustedes si tienen viajes o no viajes, o si viajan por Chile o saben que no ha salido ni a la esquina, nos cuentan a través de nuestro YouTube, que lo estamos esperando ahí, saber cómo les va a ustedes.
2: Eso.
1: Oye.
2: No. Saludamos a nuestros auspiciadores y ya sí. Finalizando ya.
1: Sí. ¿Sabes que yo tengo que ir a buscar a mi cabro chico que sigue en el colegio hasta ahora?
2: ¿En serio?
1: Sí, que están en las alianzas. Por suerte no me han pedido
2: Maca,
1: mandar ningún saludo.
2: Déjalo. ¡Epa!
1: No, pues habíamos dicho soy feo, pero... ¡Tenemos nuevo auspiciador!
2: Oye, ¿y esto es lo que estábamos esperando?
1: Es lo que estábamos esperando. Con esto nos vamos de viaje, Bitsy. Y con esto no molesto a nadie. Hagan lo que quieran. Yo me manejo sola en el viaje.
2: Sí, eso.
1: Ya, porque...
2: ¡Alejo!
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1: Ya estuve en un evento oficial,
2: ¿no es que
1: y le dije al alcalde, después nos vemos para bailar.
2: Una completada bailable,
1: para que usted anime la completada bailable.
2: Me encanta. 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
1: Prohibido. Mira, sí. Aquí Joel, que nos escucha desde Colombia, dice: cuando viajé por primera vez con mi hermano, nos perdimos el primer día.
2: Bien.
1: Bien. ¿Quién no perdió a su madre en un viaje?
2: Bueno. ¿Y la dejaste allá?
1: No, mi papá, y se enojó mucho.
2: Ah, bueno.
1: Estaba muy enojada, se le perdió en el mall. Y volvió.
5: Y cuando la primera vez que viajé a Ecuador me perdí. Entonces yo estaba en Guayaquil.
1: Ajá.
5: Tomé un bus equivocado y terminé en Quito.
2: ¿Y eso es? ¿Ah? En distancia en Chile, danos el parámetro.
5: Es como tomar una micro hasta La Serena.
2: Ah, la raja.
1: Estupendo.
2: Me encanta.
1: Oye, ya nos vamos a una... ¿Nos vamos?
2: Sí, nos vamos.
1: Recuerden participar por el vinilo.
2: Por el vinilo. No sé hasta cuándo. No sé. Vayan a comentar.
1: Pónganse
2: loco comentando.
1: Sí, por favor.
2: Un tip. Comenten hartas veces.
1: Eso sí.
2: Pero comentarios distintos, para que el algoritmo los lea como, está diciendo algo nuevo.
1: Claro, y así valgan cuando estén en el recuento, ¿no? Sí.
2: Eso.
1: Ya, le mandamos un saludo a nuestro querido Bruno Camaritas, un besote a ti, Lichi, muchas gracias por hoy. DJ Emi, muchas gracias por hoy.
5: Muchas gracias a ti.
1: Y Karen, gracias por hoy, por la ayuda de la mañana.
2: Gracias a ti, Hansen. Vamos, que se puede, y gracias por las chavatas.
1: De nada, gracias al alcalde también.
2: Gracias, alcalde. Porque Renca la lleva. No.
1: Es que fue lo que me dijeron que no podía decir. Es que ya no.
2: Ya no la llevo.
1: Igual bailó la completa.
2: Ah, bueno.
1: ¿Te pasó bien hoy día? Gracias, Vinci. Oye, viene Giovanotti a... Bamba Festival.
2: Eso.
1: Así que nos vamos a ver allá bailando con Giovanotti, porque Prisa Media es radio oficial. ¿Qué más viene? Juanes,
2: Carlos Vives, viene Elena
1: Fito.
2: Fito.
1: Mucho más.

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